0: ha explicado cómo puede hacerse la estructura con cemento, todo, pero no, es que ellos están encaprichados con su con el que cuesta una millonada que cuesta este tema del relleno seco con el mismo material del cerro. Entonces, es lo que sí tenemos que cambiar la cabeza, porque después si no, no va a haber esa iniciativa, siguen haciendo el negocio. Aquí lo decimos, aquí en la comunidad. Sí, están haciendo un negocio en el Sol Rico, pero queremos parar, pero la cabeza de esto, y por eso justamente, si las cooperativas o alguien han pedido las denuncias, nosotros, ¿qué potosino no va a pedir las denuncias de ineficientes que el gobierno lo tiene y están cometiendo errores graves que evidentemente va a costar en su momento, y el más afectado va a ser? Nosotros apoyamos la iniciativa de la universidad, yo creo que es la más responsable, porque tenemos que ver la que sea de menor costo y que sea más efectiva, porque es relleno seco, más bien es un gran favor que está haciendo algunos cooperativistas, y eso no está bien, Guillermo. Entonces, la iniciativa que venga de la universidad, yo creo que está bienvenida. Conocemos el proyecto, nos han explicado el proyecto, y para nosotros por el momento sería lo más solventable para que se pueda mantener. Y es el tema, el costo también es menor, y también puede tener más solvencia en este tema de estos lugares críticos que evidentemente tiene el Cerro Guillermo.
1: Así es. Bueno, presidente cívico, ahora, ante la falta de respuesta oportuna, ante una acción concreta, habrá que emprender una cruzada nacional e internacional para salvar el Cerro Rico de Potosí. Por lo tanto, la entidad cívica tendrá que nuevamente rearticularse y de esa manera generar una serie de gestiones, no solo movilizarse, sino más al contrario, pues emprender una cruzada nacional e internacional para que de esa manera podamos, al menos los potosinos, lograr algo que lamentablemente pues es permanentemente descuidado por el gobierno central y las autoridades subnacionales. Pues ¿hay algún plan específico en ese sentido? Porque la entidad cívica tendría que ser la referencia, precisamente como en el pasado, de la lucha para al menos lograr a través de un sacrificio que permanentemente hace el pueblo boliviano, o el pueblo potosino, perdón, para lograr sus caras aspiraciones. ¿Hay algo en mente, mi estimado presidente cívico?
0: Sí, justamente el día ya de ayer nos hemos reunido con el señor alcalde, la directiva del Comité Cívico, con más sus algunos asesores que tiene, en horas de la tarde con el señor alcalde. Claramente estamos de acuerdo con la iniciativa que tiene usted. Uno, no podemos solo tratar el tema del cerro, trataremos el tema de todo lo que sea necesario. Primero, se ha hablado respecto a la invitación que nos hicieron para este lunes 28, la sede, mediante la S-Bol, para ver cómo vamos a hacer el tema del funcionamiento de lo que son la fábrica de cemento. Entonces, hemos podido avanzar en esto, pero nosotros no podemos hacerlo. Yo creo que ahora viene. Vamos a hablar, y claramente nos han dado la competencia para que nosotros podamos convocar, uno, a la gobernación, a la universidad, la alcaldía ya está hecho de nosotros. Nosotros venimos a conversar con los demás, con las demás instituciones, y nosotros nos reunimos lo más antes posible, el día y la hora que se fijen y se coordinen entre todas las instituciones. Ahí estarán también participando, seguro, con alguna opinión, nuestros empresarios privados y el ente que evidentemente pueda servir en todo esto. Entonces, no solo vamos a tratar el tema de la fábrica de cemento. Se va a tratar el tema del Cerro Rico, el tema de la ley del litio y el tema del agua, que es importante, donde también todos tienen que estar inmersos en esto. Estará la gobernación, la alcaldía, que también tienen competencia con respecto a eso. Entonces, esto lo vamos a hacer en próximos días, y nosotros estamos pensando al hacer en la universidad para que se saque algunas determinaciones, y estas tengan que ser de conocimiento seguro, algunas del gobierno central, Guillermo.
1: Bueno, ojalá que eso prospere. Si hay intención de las autoridades, principalmente del alcalde, adelante, porque ya, según precisamente el propio

0: Ingeniero Freddy Llanos manifestó que acudió ante el gobernador solicitando audiencia y cuánto esfuerzo que se pueda hacer por el Cerro Rico de Potosí, se habría respondido de que no es competencia de la gobernación, sino más al contrario, es competencia del gobierno central, y por lo tanto esto sin duda alguna genera cierta preocupación. Pero hay que seguir adelante, como usted dice, independientemente de que si algunas puertas se cierran, algunas se abrirán, principalmente en el contexto internacional, para salvar el Cerro Rico de Potosí. Ya entre otros temas, mi estimado presidente cívico, cortito, ¿cómo ha recibido, sobre todo la entidad cívica potosina, el mandamiento de aprehensión del expresidente Evo Morales Saima tras una acción presentada por los comités cívicos a la cabeza del Comité Cívico Pro Santa Cruz, aprehensión por los 53 días de bloqueo en nuestro país? ¿Se cumplirá, no se cumplirá? ¿Qué expectativa tienen sobre el particular, estimado presidente?
1: Mire, Guillermo, y la población potosina tiene que saber de que aquí el que está fallando es el gobierno. El gobierno, por mucho que saquemos 3, 4, 5, porque nosotros también, y lo adelantamos, estamos también en ese mismo propósito de poder hacer un proceso judicial, una denuncia por este tema de los 53 días, pero ya no a nivel nacional, como también aquí a nivel Potosí, porque había algunos líderes que todavía están viniendo del masismo y que también han causado pues perjuicio, más que todo en Sucre y en el lado de Salida Oruro. Nosotros estamos ya viéndolos, que identificándolos quiénes son, y uno de ellos es este señor Juan Canaza, vamos, y porque estaba encargado del comité de movilizaciones que ellos han nombrado, para que también nosotros podamos activar algún tema de procesos, y también tenga que ponerse un alto a todo ese manejo político que hace para destruir el país. Entonces, pero mandamientos de apremio, que saque uno, dos, y no hacer cumplir el gobierno, yo creo que en vano lo estamos haciendo. Nosotros nos estamos comunicados con el Comité Cívico Pro Santa Cruz, y por mucho que hagamos esto, si el gobierno no va a hacer cumplir, mientras el Ministerio de la Presidencia no va a hacer cumplir nada, entonces estamos por demás. Sacar esto, sacar otro, va a ser en vano. Si aquí el gobierno se pone mano fuerte, esto va a prosperar, y así también todos los procesos y todo, entonces va a ir adelante. Si no, yo creo que esto va a ser un saludo a la bandera. Solo le pedimos aquí que se ponga los pantalones para que se pueda manejar la justicia y para que se pueda manejar también el tema de la fiscalía. Yo creo que así, con mano firme, porque si no todo va a ser una bula y aquí nada va a prosperar.
0: Bueno, muchas gracias, presidente cívico, un placer como siempre conversar, conocer qué está haciendo la entidad cívica, aunque en un momento bastante complejo, ¿no? Para la institución, tomando en cuenta de que hay temas pendientes para darle la legitimidad respectiva y de esa manera hacer una defensa férrea prácticamente de los intereses potosinos. Un abrazo, será hasta cualquier otro momento, será tema para otra ocasión. Muy gentil, buenos días.
1: Buenos días, Guillermo, gracias, y un saludo, un abrazo a toda la población potosina.
0: Bueno, ahí está la palabra del presidente del Comité Cívico Potosinista, Alberto Pérez Ramos, a propósito de lo que pasa a nivel regional, pero también a nivel nacional. Vamos rapidito a la pausa publicitaria, porque cuando retornemos, como siempre, mucho más, aguárdenos enseguida, estoy con más del material preparado para hoy. Ya volvemos, las voces de la noticia, junto a su amigo y servidor Guillermo López Elías.
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0: 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Y bueno, en las pasadas horas, la gobernación potosina, a través de sus técnicos y asesores estratégicos, han dado cuenta sobre la posibilidad de encarar algunos proyectos de impacto, no solo a nivel regional, sino a nivel departamental. Pero proyecto que tendría impacto precisamente en el municipio de Potosí, además que involucra a otros municipios, sería esta doble vía que podría construirse entre la capital potosina hasta la localidad de Tarapaya. Para hablar un poco de este tema y las características que podría tener sobre todo este emprendimiento, estoy en la presencia del ingeniero Mateo Vera, que es asesor estratégico uno del gobernador René Joaquino Cabrera. ¿Qué tal, cómo está, ingeniero Vera? Un gusto, un placer saludarlo, un gusto también verlo después de mucho tiempo, encarando seguramente un gran desafío, acompañando una vez más a René Joaquino Cabrera, abogado de profesión. ¿Qué tal, cómo está, Inge? Muy buenos días, bienvenido. Potosí, el pueblo escucha.
1: Muy buenos días, don Guillermo. En principio, un saludo a todos los oyentes de este medio de comunicación, que es clásica. Y bueno, hemos concurrido a este encuentro definitivamente para socializar lo que significan las inquietudes, los proyectos que nacen de este despacho del Ejecutivo Municipal del doctor René Joaquino Cabrera. Bien, usted lo ha dicho, hay un proyecto que el día de anteayer hemos empezado a concurrir como idea, y ya desde el día de ayer hemos hecho una evaluación preliminar, si cabe el término, para lo que significaría la denominada autopista Ruta 1. Autopista Ruta 1 comprende desde el cruce de Tarapaya desde el cruce de Tarapaya entrando a la ciudad hasta el cruce Cantumarca. A la vez este proyecto se empalmará con lo que significa un proyecto de continuidad, que es Cantumarca cruce Tarapaya, y además se empalmará con lo que es el arco de acceso Cantumarca hasta lo que significa la Avenida Canadá. En realidad son tres proyectos, uno de ellos que está en curso, que es de obviamente la anterior gestión, eso hay que expresarlo lúcidamente. Pero este proyecto de autopistas Ruta 1, que concurre, reiterando, desde el cruce Cantumarca hasta Tarapaya, comprende una longitud de 15 kilómetros, un ancho de vía de aproximadamente 18 metros, puesto que tiene elementos complementarios a esta vía. Son dos carriles de bajada, dos carriles de subida, una ciclovía, además de todo lo que significa el equipamiento en los diferentes puntos de intersección, como ser cruce La Palca, como ser cruce Héroe Fila. Hay un centro de salud que se ejecuta también en la gestión del doctor Cejas. Vamos a concurrir a ese sector con una vía donde aproximadamente tenemos unos 2 kilómetros. Y complementario a esto, queremos incorporar algunos elementos de recreación y turísticos, ¿no? Definitivamente el Cañón de la Cueva del Diablo tiene un atractivo que nunca fue explotado, ¿no? Interesante comprendido esa portada, que ha quedado aislada y hasta enrejada en algún momento, y donde obviamente no hay actividad. Entendemos que es un punto de atracción turístico, más aún es un elemento que está en colindante a la puerta. Y en este sector, bueno, vamos a hacer recreación activa con una tirolesa. La tirolesa es un cableado desde un punto de una torre que concurre por un cable las personas hasta un punto inferior, donde todo obviamente es por gravedad, con frenos magnéticos, etcétera, etcétera, ¿no? Ese es un atractivo para los jóvenes, para que puedan concluir a este sector. Asimismo, se ha visto pertinente el mejorar lo que significa el Calvario de Jesucristo, hasta lo que vamos a denominar Gruta de San Bartolomé, en el sector propiamente. La puerta son elementos bien colindantes y ávidos a lo que significarían estas actividades. Asimismo, en las intersecciones que concurren a La Palca, a Roifilla y otras comunidades aledañas, se van a trabajar bahías, que son elementos que van a tener el mobiliario necesario, donde tendremos puntos de parada, puntos de parqueo, pasarelas, porque estamos hablando, al hablar de una autopista, estamos hablando de vías, claro, de tráfico en velocidades representativas, ¿no? Y bueno, entre otras cosas, esta autopista, que le hemos denominado Ruta 1, va a tener todo un sistema de iluminación en los 14 kilómetros, fundamentalmente viendo y velando el desarrollo y el crecimiento de la ciudad de Potosí. Entendemos que la zona baja es uno de los mejores sectores para que la ciudad se vaya expandiendo, ¿no? Asimismo, la topografía en alguna medida nos coadyuva, puesto que es una planicie, si cabe el término, y obviamente la temperatura es mucho mejor. Son estos los compromisos que, bueno, motivaron a la idea inicial en el despacho del gobernador, doctor Joaquino, y bueno, hemos ido avanzando con lo que significarían las evaluaciones, las ideas, y ya empezamos en breve, es decir, la siguiente semana, hacer todo lo que significaría el levantamiento topográfico, que por cierto, hoy por hoy es más fácil porque se usan drones topográficos, obviamente identificando algunos puntos de conflicto. Hay puntos de conflicto como en todo proyecto, ¿no? Uh-huh. Es así que se tiene entendido una antigua tubería que venía de La Palca, la nueva tubería que fue ejecutada por el gobierno municipal. Esos elementos hay que desplazarlos o enterrarlos, hay que coordinar obviamente con las entidades a cargo de estos servicios. Asimismo, tenemos cables de tensión media, lo que significan algunos tramos, el trabajar modos de contención, el conformar plataformas, el hacer cortes en algunos sectores donde los niveles no son favorables, etcétera, etcétera, de tal modo que concluyamos con un proyecto con todos sus componentes. La idea es que tengamos un proyecto realmente ejemplo de autopista, ¿no? Para que, reitero, sea el polo de desarrollo de crecimiento urbano de la ciudad de Potosí.
0: Bueno, estoy conversando con el ingeniero Mateo Vera. A propósito, yo lo denominaría ya un megaproyecto, ¿no? Porque estamos hablando de una serie de componentes, además que seguramente va a movilizar a mucha gente, una fuerte inversión, me estoy imaginando, por todos y cada uno de los componentes que ha hecho referencia, ingeniero. Y la única pregunta que tengo, porque bueno, pasando la Cueva del Diablo, en la comunidad de La Puerta, para ir hasta Tarapaya, creo que no hay mayores dificultades, se podría ensanchar, se podría recuperar prácticamente cierta superficie para esta vía de doble carril, pero en la cueva en este cañadón de la Cueva del Diablo, ¿se pretende hacer algún corte en la roca? Pues la vía podría ser elevada, una de las vías podría ser elevada para no generar algún conflicto, sobre todo con esta parte que, además, como usted dice, Cueva del Diablo, yo creo que tiene un atractivo turístico muy interesante que no valdría la pena ni siquiera pensar en tocarla, pero si queremos hacer, obviamente, consolidar esta deuda vía, hay que recuperar, sobre todo en alguna medida, el espacio requerido para el efecto, y además por la topografía que tiene para llegar hasta San Antonio desde la Cueva del Diablo siempre es complicado porque tenemos una topografía bastante accidentada, de modo que estos trabajos técnicos van a determinar qué tipo de obras, digo, qué tipo de acciones directas se van a encarar en esta parte, mi estimado Inge. A ver, explíquenos un poquito sobre el particular.
1: Bien, don Guillermo, En este sector, que son aproximadamente 3 kilómetros, desde la primera curva hasta la terminación que corresponde a la puerta, sí hemos visto la posibilidad de hacer una vía o una doble vía elevada, ¿no?
0: Elevada.
1: Para no alterar el contexto morfológico geológico, puesto que no vale la pena, uno, por el componente turístico. Dos, el componente histórico, definitivamente es un cañón bastante interesante, uno de los pocos cañones que tenemos en las vías adyacentes a la ciudad. Y obviamente el trabajar un corte sería complicarnos, ¿no? Podríamos hasta enterrar o encapsular este acceso a la Cueva del Diablo. No pretendemos tocar. Hemos visto esas dos posibilidades. Una, el hacer un elemento elevado, ¿no? Y la segunda, el ampliar y encauzar esas aguas colindantes justamente a la carretera y colindantes a la Cueva del Diablo. Tenemos un sobreancho más o menos de 18 metros y vamos a ver si podemos caber en estos 18 metros de sección todos los componentes que básicamente comprenden vía de rodaje en dos carriles de bajada, dos carriles de subida, un elemento central de separación que podría ser con flex beam o podría ser tipo jardineras, las cunetas, las aceras y la ciclovía. Esos serían los componentes viales de todo lo que va a significar la sección del proyecto. Estamos en los estudios preliminares y a la siguiente semana vamos a tener un trabajo de levantamiento topográfico y vamos a ir plasmando en planos todo lo que significarían el trazo mismo como tal del proyecto este, ¿no?
0: Uh-huh. ¿En cuántas fases se estima que podría ejecutarse este proyecto, estimado ingeniero?
1: Bueno, primeramente queremos tener el estudio concluido, que como usted bien ha dicho, Guillermo, es de alto costo. Hablar fácilmente de 300 millones de bolivianos, entenderíamos que costaría todo este proyecto. Sin embargo, es un dato muy vago al momento. Ya contando con el proyecto, vamos a ver la posibilidad de hacerlo en uno solo, ¿no? Lo ideal es trabajar con una sola empresa, de tal modo que hecha la planificación, nosotros hagamos a través de terceros también el tener la supervisión y miramos clara y cabalmente los tiempos, porque de un tiempo a esta parte hemos visto que los proyectos andan paralizados, el tema de incremento de precios en lo que es materiales de construcción ha hecho que las empresas en algún caso dejen de lado los proyectos, en otros casos se vean con obras totalmente paralizadas y lo que no queremos es encontrarnos con ese tipo de dificultades y avanzar con lo que significa este proyecto, que definitivamente tiene que causar impacto en beneficio de nuestro terreno, causar impacto en beneficio de la población para lo que significaría el crecimiento urbano planificado de la ciudad de Potosí.
0: Ahora, ingeniero, en cuanto a la participación en este proyecto, estamos hablando de que pues hay que poner platita, ¿no?, desde algunas instituciones. ¿Es la gobernación que va a asumir prácticamente todo el costo total? ¿Se está coordinando con los gobiernos municipales? Porque yo entiendo que participaría o incidiría sobre todo en cuanto al territorio, al municipio de Potosí, al municipio de Yocalla. ¿O también tiene la participación del gobierno central a través del Ministerio de Obras Públicas, tomando en cuenta de que es una vía que corresponde su utilización, entiendo, por parte de la Administradora Boliviana de Carreteras? ¿Cómo es esto de la participación, mi estimado ingeniero?
1: Bien, inicialmente el proyecto vamos a trabajarlo con el Servicio Departamental de Caminos, ¿no? Ajá. Ahí ya vamos a tener el detalle financiero de lo que significa este proyecto y concluiremos posiblemente una línea de crédito para lo que significaría avanzar con el proyecto. Entendemos que, por ejemplo, el municipio de Ocaya tiene muy pocos recursos y, bueno, tal vez el llegar a un convenio interinstitucional no nos traería muchos recursos, ¿no?, en razón de que son municipios pequeños, pero el abanico de opciones está abierto y este abanico de opciones obviamente hay que socializarlo con los diferentes actores para que concurramos con la mejor alternativa financiera, que es definitivamente un dato que, si bien no preocupa, es el dato más importante para avanzar con lo que es el proyecto. Obviamente, hoy por hoy, la gobernación cuenta con mejores recursos producto de la actividad minera. Sin embargo, esta línea de ingresos no es una línea de largo plazo, ¿no? Siempre puede tener ambajes en el transcurso del tiempo, a cuenta de razón de que los minerales en algún caso repuntan en costo, en otros casos, en otros tiempos van bajando, ¿no? Entonces no tenemos que atenernos a este particular y, bueno, avanzar inicialmente con lo que significa el estudio del proyecto y ver a continuación el abanico de opciones que se tuviera para lo que significaría el financiamiento, garantizando de tal modo que avancemos en una sola fase el proyecto.
0: Bueno, Inge, si bien estamos hablando de esta vía que va a tener sus componentes, y a la parte turística en el que se están incorporando algunos otros proyectos que van a servir fundamentalmente para la industria sin chimenea, ¿esto engloba todo este presupuesto, todo este estudio, o van a ser proyectos alternos para que se complementen con este proyecto vial?
1: Bueno, el proyecto vial como tal, autopista Ruta 1, Potosí, Tarapaya, es el componente principal de todo esto, ¿no?
0: Así es.
1: Los otros elementos recreativos, turísticos y complementarios, probablemente los desglosemos en una segunda fase, ¿no? Pero con trabajos paralelos, para que el día que estemos estrenando el proyecto, estrenemos con todos los componentes y realmente sea de impacto y, como tú bien lo has dicho, Guillermo, sea un megaproyecto en toda la extensión de la palabra, ¿no? Porque siempre hablamos de proyectos grandes, de megaproyectos, pero al final vemos que son proyectos más y no son proyectos donde hay inversiones representativas, donde realmente marque y se llegue a la expectativa de la población. Entonces pretendemos primeramente trabajar, emplazar, y ahí la población nos dirá si realmente este fue un megaproyecto o es un proyecto más. Sin embargo, hay la mejor intención, los mejores ánimos, asimismo en lo que significaría toda esta socialización. Vamos a convocar al Colegio de Arquitectos para concluir con otras ideas más, vamos a convocar a la Sociedad de Ingenieros de Bolivia para que también coadyuven con lo que significaría la implementación de este proyecto, que no solo tiene el carácter vial, también tiene el carácter recreacional y turístico, para darle mejor énfasis y mejor jerarquía a lo que significaría ya el uso de sus diferentes componentes. Siempre estamos abiertos a concluir con todos los actores de la sociedad potosina, en beneficio de que nuestro turismo siempre tome la línea de repunte, ¿no? Que hoy por hoy está un poco achicopalada, está un poco descuidada nuestra ciudad. Sin embargo, entendemos que han entrado nuevos actores, tanto el gobierno municipal como hasta a nuestra gobernación, y entendemos clara y cabalmente de que necesitamos trabajar bastante para lo que significaría el repunte de nuestro querido Potosí.
0: Así es. Bueno, Inge, y finalmente, algunos proyectos que fueron identificados en la anterior gestión de Marco Copa y que ya fueron registrados, como nada más, como ejemplo le pongo, es para la capital potosina, el teleférico. ¿Esto va a marchar? ¿Es un proyecto que se va a encarar o es un proyecto a revisar en función precisamente del impacto, la importancia y la inversión que podría significar? ¿Se ha hecho algún análisis desde ahora la gestión del doctor René Joaquino Cabrera, gobernador?
1: Bien, lo que significan los proyectos de continuidad, que los llamamos, que ha dejado la anterior autoridad gubernamental de Potosí, no hemos encontrado en despacho un proyecto, ni siquiera un perfil de proyecto de lo que significaría este teleférico. Es bien valedero el dato, vamos a ponernos en campaña, pero entre los proyectos planteados por el doctor René Joaquino está la construcción de esta autopista Potosí-Tarapaya, con sus diferentes componentes, está la construcción de la doble vía Potosí-San Lorenzo, de que concurre desde el sector de la ex Garita Surco hacia la parte alta, llegando prácticamente hasta el sector del proyecto Manquiri. ¿no? Y está el tema del aeropuerto, que es un tema vital para Potosí. El señor gobernador comprometió que este proyecto estará listo para su funcionamiento el 10 de noviembre. Tanto así que el día de ayer han llegado 8 miembros de Nabol, para ver los diferentes componentes, la parte aérea y la parte terrestre, el tema de logística, el tema de funcionamiento, etcétera, etcétera. Y obviamente nos están delegando tareas, puesto que Nabol no avanza con estos temas, en razón de que no es parte de su competencia, ¿no? Pero la gobernación está predispuesta a trabajar todos estos componentes para que con la antigua terminal de pasajeros remodelada podamos entrar en funcionamiento con lo que significa las operaciones de vuelo de este aeropuerto, ¿no? Falta un tanto en lo que es vía pista de aterrizaje y despegue, y todo lo que es el mantenimiento, además el tema de suministro, agua potable, alcantarillado, etcétera, etcétera, que hay que ponerlo en condiciones, que es un trabajo realmente arduo y laborioso, pero estamos con todos los bríos bien puestos para trabajar en lo que significa el funcionamiento del aeropuerto. Esos tres proyectos son, si cabe el término, los más importantes para el gobierno departamental de Potosí, representado por el doctor Joaquín.
0: Bueno, muchas gracias, ingeniero Vera. Gracias por su visita. Lo estaremos convocando permanentemente para ir en detalle, ¿no? Un poco haciendo seguimiento a estos proyectos que nos parecen importantes, en el propósito siempre de una fiscalización oportuna, adecuada, y además en que algunos problemas que se presenten no sean muy graves, como en el aeropuerto, ¿no? Que inicialmente tenía un costo cerca de 400 millones de bolivianos, ahora supera, entendemos, los casi 600 millones de bolivianos. Por lo tanto, esto nos llama la atención poderosamente y entendemos que hay que hacer gestión ante el gobierno nacional y organismos internacionales para al menos cumplir, sobre todo, con estos compromisos que ha establecido el propio gobernador. Ingeniero, muchas gracias, muy gentil, y será hasta cualquier otro momento. Le agradezco por su visita.
1: Un saludo, don Guillermo, y bueno, prestos a socializar los diferentes proyectos con la población y los diferentes actores de la ciudad de Potosí, y definitivamente comprometidos con el avance y desarrollo de nuestro querido terruño. Bueno, muchas gracias.
0: No, nosotros los agradecidos. Aquí estaba en los estudios de Radio Clásica el ingeniero Mateo Vera. Él es asesor estratégico 1 del gobierno departamental de Potosí. Nos vamos rápidamente a la pausa. Cuando retornemos, como siempre, mucho más, aguárdenos. Enseguida estoy con ustedes con más del material preparado para hoy. Ya volvemos.
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6: Le da la hora.
7: 9 horas 5 minutos. 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

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Y bueno, mientras abordamos la comunicación y el contacto con nuestro próximo invitado, a ver, el tema de Chutillos, ¿cómo se está manejando? ¿Qué actividades? Porque entendemos que ya desde el gobierno municipal y varias instituciones vienen llevando las veladas en honor al señor de San Bartolomé y San Ignacio de Loyola. Imágenes que están en el templo o en este lugar denominado San Bernardo, donde todas las noches prácticamente llega la gente, los feligreses, los creyentes, para elevar su oración y sus súplicas, ¿no?, ante la imagen del Señor de San Bartolomé, para que éste, se dice, pueda interceder ante Dios y de esa manera brindar algunas peticiones, particularmente que tienen que ver con la parte económica y con la salud de las familias, pero al margen de ello también algunos otros problemas que seguramente por los que atraviesan las personas y las familias, valga la redundancia. Sin embargo, en medio de esto que tiene que ver con la parte espiritual, religiosa, la parte cultural también ya prácticamente se está desarrollando, principalmente en materia de gastronomía. Es así que pues ya se han ido inaugurando una serie de eventos que tienen que ver con la culinaria potosina, la repostería potosina y todo cuanto se refiere sobre todo a la tradición en cuanto tiene que ver con la comida, los aperitivos, los dulces que sobre todo las manos potosinas vienen preparando y que ya tiene presencia nacional e internacional. Pero también dice Mini Chutillos cómo se está preparando ya prácticamente lo que va a significar el inicio mismo de la parte cultural, étnico, en esta fiesta de Chutillos o San Bartolomé. Mini Chutillos, dice la información que nos viene a través del periódico El Potosí, 38 fraternidades serán parte de la entrada. Ayer se realizó el lanzamiento de la entrada de Mini Chutillos, que se desarrollará el sábado 15 de agosto. Tome nota, el 15 de agosto se llevará adelante la entrada de Mini Chutillos. Este año la entrada contará con 38 fraternidades que participarán entre unidades educativas del nivel inicial, centros infantiles culturales, además de comunidades y municipios invitados como Puna, Betanzos, Agua de Castilla, San Ildefonso y San Antonio. La entrada de Mini Chutillos es una manifestación cultural folclórica donde los niños y niñas de 4 y 5 años de edad son los promotores para que esta fiesta sea grandiosa. Son los protagonistas demostrando su donaire, su alegría, su simpatía, el baile, la vestimenta de nuestra región y de Bolivia, destacó la directora del Kinder, Andrea Arias Icuiza, Janet Cruz Alcaraz. Destacó que la característica de la festividad es que es protagonizada por estudiantes del nivel inicial que danzan al ritmo de danzas nacionales y de Potosí. En el lanzamiento de Mini Chutillos se invitó a toda la población potosina a participar de las actividades de Mini Chutillos dentro de la festividad de San Bartolomé, que fue declarada como Patrimonio Inmaterial de la Humanidad por la UNESCO, Organización de las Naciones Unidas para la Educación y la Ciencia y la Cultura, dependiente de la UNESCO, ¿no? De la Organización de Naciones Unidas, la ONU. Por lo tanto, vamos a ver qué pasa con este tema.

el próximo sábado 15 de agosto, el próximo mes que ya está a la vuelta de la esquina, ¿no? Agosto loco, porque tendremos muchas actividades, además tendremos un largo fin de semana ya por determinación del Gobierno Nacional, que ha dispuesto que pues para la celebración del aniversario patrio se dispondrá como feriado los días 4, 5, 6 y así sucesivamente. Vale decir, será jueves, viernes, sábado y domingo. Bueno, sábado y domingo ya es jornadas de descanso, pero entre jueves y viernes la gente podrá seguramente planificar algunas actividades, particularmente de turismo en el territorio nacional.

0: Otra de las informaciones que tienen que ver es sobre todo con algunos temas importantes para la capital potosina, puesto que el mercado Chuquimia, que será entregado en las próximas horas, generará un ingreso anual de 2 millones de bolivianos, así lo han señalado los proyectistas y los que han ido ejecutando sobre todo este proyecto. El proyecto de construcción del mercado Chuquimia, el cual cumplió con la fase de entrega definitiva tras superar las observaciones técnicas, se convierte en un potencial importante en la captación de ingresos económicos con la presentación de los servicios con los cuales se podría generar 2.550.000 bolivianos por año. Esa obra mejorará las condiciones de servicio de los comerciantes hacia la población en general, toda vez que esta infraestructura tiene un parqueo para 86 motorizados y 96 cafeterías, ropa nueva, ropa típica y otros, además de un salón de reuniones, cancha, parvulario, 63 baterías de baño, salón auditorio, ascensor y escaleras eléctricas, dice la información. Un estudio detalle la captación de 680.760 bolivianos anual con el uso del área de parqueo vehicular, que tiene una capacidad para 86 autos y 96 motocicletas. En el caso de la prestación de servicio de los baños públicos, los ingresos anuales alcanzará o se estima que podría llegar a los 540.000 bolivianos, y así sucesivamente, para al menos estimar un ingreso de 2.055.480 bolivianos por año. Ahora, dependerá mucho de cómo viene manejando este tema, sobre todo el gobierno municipal de Potosí, porque hay que consolidar un traslado pues bastante ordenado a este mercado Chuquimia de los comerciantes que se asentaron en la otra vía, que está prácticamente ahí en la acera del estadio Víctor Agustín Iguarte. Por lo tanto, entendemos que este es un aspecto que tiene que ser bastante analizado con mucho detenimiento y con la concertación respectiva entre los comerciantes. De modo que ahí está, el mercado de Chuquimia podría aportar de forma significativa, sobre todo a los ingresos del gobierno municipal de Potosí. Y bueno, ya estoy en contacto, en comunicación con mi buen amigo Roberto Alurralde, experto en materia de seguridad pública, pero también política, podríamos decir, ¿no? Y él actualmente es gerente general de la CAINCO, pero vamos a hablar un poco de lo que pasa en nuestro país en el ámbito político. ¿Qué tal, cómo está, Roberto? Un gusto, un placer saludarlo en esta mañana. Muchas gracias, muy gentil, muy buenos días, bienvenido.
1: Muchísimas gracias. He venido corriendo un poco porque no siempre uno prevé el tema de llegar oportunamente a un compromiso. Bueno, agradeciendo la invitación, predispuestos a secundar todo lo que implique la preocupación que tiene la prensa.
0: Bien. A ver, Roberto, le vamos a dejar entonces.

0: Es que descanse un poquito, respire profundamente, esté mucho más tranquilito para poder de alguna manera hacernos conocer su opinión, su percepción acerca de lo que pasa en nuestro país y particularmente con la justicia, ¿no? En las pasadas horas prácticamente se ha dado cuenta de que la aprehensión del ex ministro de Hidrocarburos, Mauricio Medinaceli, tiene que ver con presunciones de responsabilidad, participación en el tema del combustible basura. Se habla de al menos 88 indicios, ¿no? Indicios de su participación que habría afectado en alguna medida, sobre todo, la economía de los transportistas en el país. Sin embargo, también se da cuenta de que estos elementos están todavía siendo evaluados para que de esa manera sea parte prácticamente de la imputación que haga el Ministerio Público en contra de la autoridad. ¿Usted considera de que la justicia, los operadores de justicia están actuando con seriedad en estos temas? ¿Hay una verdadera capacidad de investigación para recolectar esos indicios y de esa manera iniciar acciones en contra de los ciudadanos, cualquiera fuera prácticamente su condición? ¿Qué dice usted al respecto, mi estimado Roberto? Ahora sí lo escucho.
1: Bien, hay que recordar que el trabajo de la Fiscalía tiene una especie de cantidad de años que debe de trabajar y que está concluyendo el rol de esta actual gestión, que por lo tanto ha nacido en un gobierno adverso al de hoy, en un gobierno que es hoy identificada como de oposición y que por ello mismo tiene una lógica, está haciendo un esfuercito de debilitar a la legitimidad del actual gobierno, trayendo la basura para tratar de disminuir el rol que tiene actualmente el gobierno. Entonces está explicado políticamente, con un manoseo político, en el cual obviamente se va hacia el punto mayor. El punto mayor es un ingeniero, es un profesional, que trabaja en el tema, que es reconocido en toda América Latina y que por lo tanto se lo está endosando, pero además se lo está identificando como cuasimirista porque está emparentado por don Sergio Medinaceli. Entonces todo esto está organizado fríamente con el propósito de disminuir la capacidad del gobierno e implicar de que no hay eficiencia y eficacia, aspecto que no es cierto. Porque lo que está ocurriendo, hay una lucha interna de carácter político que lamentablemente no la conocemos todos y que lógicamente a veces está siendo usada incluso en la calle.
0: Ajá. Ahora, Roberto, cuando usted dice esto tiene implicancias enteramente políticos, ¿será de una oposición radical, una oposición que viene inclusive con una contundencia marcada desde el Chapare? ¿O también vendrá de opositores que están en el propio Congreso y que uno de ellos fue inclusive hasta hace poco aliado del gobierno de Rodrigo Paz Pereira? ¿De dónde vendrá sobre todo esta acción política para debilitar la imagen del actual presidente, del actual gobierno? Roberto.
1: Yo creo que en este particular está viniendo mucho más del Chapare, porque en la medida en que se distorsione la fuerza policial jurídica para la búsqueda de ese caballero que vive en el Chapare y que sigue manejando las rieles de la política, porque su ambición, su visión es volver a ser gobierno, cueste lo que cueste. Y a ello, claro está, terminamos sin querer queriendo, secundándolo desde algunas vías de la oposición, oposición que lo que quiere es ser parte del gobierno, pero que lógicamente en determinado momento han llegado a cierta fragilidad. no creo yo que estén haciendo los sectores de oposición parlamentaria, por ejemplo, esto, porque no lo están analizando. Hay masistas que están ahí coparticipando, hay gente que está en la calle, que está hablando muchos temas, que tiene también un rol partidario con el MAS, y que lógicamente están generando posición y un ámbito total de crítica y de condena al gobierno de Rodrigo Paz, pero que lo están haciendo basados en el aliento que viene desde Chapare, en el aliento que viene desde algunas ciudades y en la desazón de algunos aliados que no están dándose cuenta que lo que está en lucha no es el gobierno precisamente, sino es la democracia como la debemos percibir, con el manejo de que debe de participar la pluralidad y no solamente un partido con un lidercito que nos ha manejado como ha querido los últimos años y que nos ha dejado una Bolivia endeudada, una Bolivia mediocre, una Bolivia con enormes dificultades.
0: Ahora, Roberto, ¿qué implicancias esto podría tener ya en el propósito de al menos recuperar la economía del país bajo intereses externos, ¿no? Que finalmente son los que podrían inyectar la divisa norteamericana en nuestro país? Expertos daban cuenta de que procesar a una ex autoridad sin tener los elementos convincentes de su participación en hechos denominados que atenten contra la economía del país, podrían truncar, se dice, sobre todo, por ejemplo, una ley hidrocarburífera que hoy por hoy se dice que es necesaria e imprescindible. Por lo tanto, pues, ¿qué implicancias esto podría tener? De verdad, que la afectación sería tremendamente significativa en torno a esta temática, mi estimado Roberto. ¿Qué cree usted?
1: Es que ha sido un manejo estrictamente político partidario, que tiene una sola visión: volveremos al gobierno, volveremos al gobierno. Ese es el resumen de todo aquello. Y no les importa el costo político. El costo político es serio, pues, porque resulta que se ha recibido un gobierno con enormes problemas de orden económico, con una enorme cantidad de trabajadores, funcionarios públicos, en los cuales incluso hay secretario del secretario, mensajero del mensajero. Entonces, toda esa carga, que no se la ha explicitado también, y ahí hay que reconocer una falta de comunicación, pero toda esa carga hoy día amenaza ser una especie de bomba que lamentablemente hay que pararla. Para pararla hay que hacer acciones legales, administrativas, que el gobierno las quiere hacer, las está haciendo, pero que lamentablemente hoy tropiezan porque a un hombre con condiciones profesionales, con conocimiento, experiencia en el tema, reconocida en toda América Latina, se lo lleva sin darle la oportunidad. Y ahí hay un atropello de la fiscalía, un atropello abierto que cualquier conocedor básico de las normas y disposiciones de la ley rehusarían, demandarían y le dirían con claridad: oiga, fiscal, se está parcializando con el hombre del Chapare, con el dueño del Chapare, se está parcializando para destruir, para demoler a través de la destrucción de este ingeniero profesional. A través de él se está queriendo condenar al gobierno y a las élites que tienen necesidad de socializar y de unirse, pero que ahora, claro, se sienten un poco debilitadas y que incluso no quieren aparecer en la foto.
0: Así es. Bueno, Roberto, muchísimas gracias, le agradezco. Veremos qué es lo que va a suceder. Entendemos que en las próximas horas podría precisamente conocerse el futuro de la ex autoridad, tomando en cuenta de que el Ministerio Público pues ha señalado que tiene todos los elementos respectivos para ya sea continuar con el proceso investigativo, el proceso mismo jurídico, o de lo contrario, desde luego, pues retroceder en esa posición, pero tomando en cuenta seguramente los elementos que deben ser parte del proceso investigativo. De modo que aguardaremos qué sucede en las próximas horas, mi estimado Roberto. Como siempre, muchísimas gracias. Será hasta cualquier momento. Muy buenos días.
1: Guillermo, muchísimas gracias. Y lo que tú estás haciendo es lo que la Biblia dice: la verdad os hará libres, y la verdad va a primar, aunque no la percibamos adecuadamente, porque evidentemente a veces hasta nuestras propias pasiones, nuestros requerimientos nos llevan a otras cosas. Pensamos que el MIR está en el gobierno, el MIR no está en el gobierno. Lo que está es una pequeña fracción de gente que ha establecido la posibilidad y la responsabilidad de estar en el gobierno para salir del edismo que nos condenó durante una cantidad de años. Y hoy día está pagándose eso a través de una mano que dice ser justiciera, pero que lo que hace es una mano maligna que pretende volver a sustituir en el gobierno a Evo Morales. Muchas gracias.
0: Nosotros los agradecidos, Roberto Alurralde, ahí está hablándonos precisamente de lo que pasa hoy por hoy en el gobierno. Pero el Ministerio Público, 88 indicios que pues apuntan, se dice, a la ex autoridad del país, el ex ministro de Hidrocarburos, que la misma será presentada, será corroborada y producto de ello obviamente emergerán seguramente ya sea las responsabilidades directas, indirectas o finalmente algunos otros elementos que puedan culminar seguramente una sanción o finalmente pues deslegitimar o desvirtuar, yo diría, todas estas acusaciones. Lo que se ha hecho en alguna medida es un show mediático, ¿no? Desde las autoridades judiciales, y veremos en qué termina todo esto, que siempre pues es un circo para mucha gente. Es un hecho que, por si acaso, también llama la atención. Vamos a irnos rápidamente a la pausa publicitaria. Cuando retornemos, hablaremos acerca de algunas acciones que lleva adelante el gobierno municipal de Potosí. Aguárdenos, enseguida estoy con más del material preparado para hoy. Ya volvemos.
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2: 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Y bueno, en los siguientes minutos, en esta recta final, vamos a hablar del tema de seguridad ciudadana, poner en orden, sobre todo, algunas actividades de orden cultural, recreativo, puesto que es importante, se dice, sobre todo, conducir de la mejor forma posible el municipio de Potosí, para que de esa manera recuperemos un poco también, sobre todo, el cumplimiento de algunas disposiciones y adecuarnos, sobre todo, a las normativas que están vigentes. Entendemos que tanto la Intendencia como también otras unidades del propio gobierno municipal han llevado operativos, por ejemplo, en la zona denominado Las Rosas, donde hay una actividad muy, muy dinámica en el consumo de bebidas alcohólicas, donde también tienen su propia actividad las meretrices o trabajadoras sexuales, como se denomina, donde se habría prácticamente detectado la presencia de menores de edad, niños y hasta una guardería aparentemente clandestina. Pero para hablar sobre estos temas está con nosotros precisamente el vocero oficial, el coordinador general del gobierno municipal, Sergio Leaño, que está acompañado por el capitán Castro, a quien les agradecemos por su presencia. ¿Qué tal, cómo está, Sergio? Un gusto, un placer tenerte acá en los estudios de la radio. Bienvenido, buenos días.
3: Y es un gusto saludarte, gracias por la invitación. Siempre prestos a poder comunicar a la población, ¿no?, todo lo que es de interés general.
2: Bien. Capitán Castro, muy buenos días, muchas gracias, muy buenos días, bienvenido.
3: Bueno, gracias por la invitación, Guillermo. Estamos haciendo un trabajo arduo en estos 3 meses que vamos realizando el trabajo. Bueno, prestos para cualquier colaboración.
2: Bien. A ver, Sergio, ¿por qué estas intervenciones, como consecuencia de qué y qué se pretende lograr, sobre todo con las acciones que ustedes han emprendido? Sergio.
3: Bien, Guille, como es de conocimiento de la población general, hemos encontrado un municipio en total desorden, en una falta de credibilidad, un municipio llenado de corrupción en ciertas instancias, como la Intendencia, unidades de fiscalización, recaudaciones, catastro y otras, totalmente venidas abajo, ¿no? 6 años que han significado, la verdad, la desinstitucionalización de una alcaldía que creemos que tiene mucho que hacer por nuestro municipio. Una vez iniciados, 3 meses a la cabeza de nuestro alcalde, licenciado William Cervantes, lo que hemos hecho ha sido recuperar la autoridad, intentar poner orden en diferentes instancias dentro del municipio, y eso es lo que estamos haciendo. Y paralelamente, y eso nos agrada, y gracias a los medios de comunicación que nos han hecho llegar infinidad de reclamos, de quejas, de denuncias, porque creen, la población cree que nosotros podemos hacerlo y lo estamos haciendo, denuncias de todo tipo que nos están llegando, y lo que nosotros, es nuestra función pública hacerlo, el recuperar, por ejemplo, espacios de dominio público, el controlar lugares como Las Rosas, como tú has mencionado, que estén dentro de la normativa vigente, legal, dentro del municipio. Y un tema que es muy lacerante, muy de mucho dolor, créeme, Guille, en estas situaciones, el tema de menores de edad, ¿no? Es muy, muy crítico, créeme, lo que estamos encontrando, lo que estamos viendo. Y ese es el objetivo, recuperar el control. Nadie va a prohibir a las actividades económicas que sigan funcionando, trabajando. Es parte de un movimiento económico dentro del municipio, pero que cumplan las normas, que cumplan las reglas. Eso es lo que estamos haciendo.
2: Sin micrófono, ahora sí, ¿no? Capitán, a ver, ¿cuántos de estos locales han cumplido prácticamente con sus obligaciones? De estar debidamente registrados, que se haga un acompañamiento respecto al manejo higiénico, sobre todo los ambientes, las meretrices seguramente reciben el carnet por el control médico permanente para evitar la transmisión de enfermedades de transmisión sexual. En fin, ¿cómo estará todo este tema, mi estimado Capi?
4: Bueno, gracias, Guillermo. En el operativo que hemos realizado, hemos podido observar que son 45 locales legalmente establecidos. Y de los 45, solo 12 son los que han actualizado su licencia de funcionamiento. Los demás están en trámite. Son casi unos 15 lenocinos que han incurrido con la limpieza, con el exceso de bebidas. Como hemos podido ver, son casi 662 meretrices que trabajan en estas 45 lugares de lenocinios. Bueno, pero nosotros como Intendencia Municipal, por mandato del señor alcalde, estamos haciendo los controles permanentes en estos lugares, porque como hemos podido ver en este operativo, se ha podido encontrar niños de 2 años y una recién nacida que vivía ahí juntamente con la madre. Entonces esto se ha puesto a buen recaudo, se ha hecho cargo Defensoría de la Niñez y Adolescencia y ya está en proceso de investigación.
2: Ahora, Capi, ¿cuál es el horario de funcionamiento de estos locales? Me imagino, ¿pueden trabajar las 24 horas del día, solo en horas de la noche? ¿A partir de qué hora y hasta qué hora? ¿Cómo está diseñado sobre todo la autorización?
4: Bueno, la autorización de estos locales es la atención de 7 de la noche hasta las 3 de la mañana.
2: Pero no siempre se cumple ello, ¿no?
4: No, nosotros hemos realizado varios operativos en horas de la mañana y de la tarde y han habido locales que han sido sorprendidos atendiendo, los mismos han sido puestos a conocimiento, se les ha clausurado y se les ha entregado un comparendo.
2: Y esto no tiene que ver solo con la zona de Las Rosas, sino con toda esta actividad, ¿no?, de venta de bebidas alcohólicas y todo lo demás. Ahora, específicamente de esa cantidad de locales y los pocos que tienen autorización, ¿qué ha pasado con los demás? ¿Han sido cerrados? ¿Han sido prácticamente clausurados? Capitán, Sergio, ¿qué ha pasado?
3: Sí, entendamos, Guillermo, que a raíz de la anterior gestión, que hubo una denuncia a gran escala de falsificación de licencias, cobros indebidos de algunos exfuncionarios, se suspendió la entrega de licencias hasta regular de forma correcta lo que es esta entrega y para que hagan el trámite correspondiente. Hace un mes, previas reuniones y una cumbre que se tuvo con todo lo que es expendio de bebidas alcohólicas, actividades económicas que tengan expendio de bebidas alcohólicas, hemos firmado un convenio para que empiecen a regularizar sus licencias. Entonces, lo están haciendo. No es que están de forma ilegal, porque sí han pagado su patente anual, por ejemplo. Y algo que es una coincidencia muy, muy llamativa, ¿no? Nosotros hemos ingresado el 4 de mayo, Guille, y entre el 12 y 20 de abril, todos los negocios han pagado en forma demasiado coordinada y sospechosamente coordinada su patente a la anterior gestión, no la nuestra. Entonces eso nos limita un poco a unas sanciones directas, ¿no? Porque están cumpliendo también el tema en positivo, con el tema de licencia los estamos controlando, están regularizando mediante todos los previos que tienen que hacer, medio ambiente, seguridad ciudadana y demás. Entonces, pero igual así, han sido clausurados, hemos clausurado 8 locales han sido clausurados, más de 22 comparendos en el total para su control. Y no es la primera vez que estamos entrando, Guillermo, ya es la cuarta en estos 3 meses que estamos, y es la cuarta ocasión que estamos entrando. Recordarás que hubo un caso muy, muy fuerte también en menores de edad, lamentablemente, trabajando. Uh-huh, entonces, sí. Vamos a seguir con esto permanente porque la inseguridad ciudadana que se está generando alrededor de este tipo de esta zona, llamada Las Rosas, es muy preocupante. Hay muchos casos que la policía boliviana, y permíteme agradecer, Guillermo, a nuestro comandante departamental, comandante coronel Sánchez, que nos está apoyando permanentemente en coordinación con el gobierno municipal para este tipo de intervenciones. Y estamos encontrando muchas cosas que son hasta sospechosas, ¿no? Y lo que tú mencionabas, ¿no? Lo que el capitán mencionaba, hemos encontrado dos niños, ¿no? Es muy lacerante, ¿no? Son hijos de, lamentablemente, las damas que trabajan. Y a raíz de la investigación que la Defensoría del Pueblo ha encontrado, hemos encontrado una guardería, presumiblemente que son hijos de las damas que están trabajando en estos lugares. Entonces, 9 niños que estaban en condiciones infrahumanas, hermano. Es muy, muy lacerante lo que se ve, lo que se entiende, pero es nuestro trabajo, hay que cumplirlo. Ese es el mandato que tenemos de nuestro alcalde y vamos a seguir trabajando en ese sentido.
2: Ahora, Sergio, capitán Sergio, ¿acompaña el Servicio Departamental de Salud toda esta labor? Porque ellos tienen que ver con medio ambiente, ¿no? Salud ambiental, que nos parece importante acudir sobre todo a estos locales. Pero además, las damas, como dice Sergio, las trabajadoras sexuales tienen que tener el carnet, ¿no?, de salud, entiendo, para evitar precisamente la transmisión de algunas enfermedades. Por lo tanto, ¿esta es una labor que se hace permanentemente también o estará incumpliendo sobre todo el SEDES? ¿Qué pasa?
3: Como gobierno municipal, este tipo de operativos que los realizamos en conjunto, todas las unidades dependientes del gobierno municipal en coordinación con la policía boliviana. Ajá. Lamentablemente la actitud de la gobernación es un poco muy, muy, muy cerrada hasta ahora, entonces no nos hemos evitado también, y la unidad de salud del gobierno municipal, paralelamente el SEDES hace sus propios controles, entiendo yo, lo que nos han informado no me consta. Pero todo lo que es la unidad de medio ambiente del gobierno municipal lo está haciendo. O sea, todas las unidades, defensorías, hasta Catastro hemos entrado para verificar el tema del inmueble, que es una de las condiciones. Es increíble lo que está sucediendo ahí. Es increíble, Guillermo, el tema de con la policía boliviana, la verificación de cámaras. Hemos verificado porque hay una normativa que tienen que tener sus cámaras con un archivo de memoria de más de 60 días que tienen que tenerlo. Se ha verificado todo esto y estas irregularidades han significado que se les pueda dar sus comparendos y en algún caso muy extremo la clausura por un tiempo indeterminado.
2: Ahora, capitán Castro, me imagino que no solo el tema la zona roja es sobre todo la zona de Las Rosas, no esta parte de la ciudad, sino la parte alta que está próxima a las faldas del Cerro Rico de Potosí, donde también se ha denunciado y se ha dado cuenta de que hay también, sobre todo, algunos locales que están abriendo las puertas, sobre todo, a las meretrices o trabajadoras sexuales, aunque de forma nada oficial. Por lo tanto, ¿esta labor también se está encarando en esta zona? ¿Cómo estamos en esta situación, capitán?
4: Bueno, Guillermo, en estos 3 meses hemos ido realizando diferentes operativos. Bueno, hemos tocado más que todo la zona alta, la zona de los miners. Bueno, como la población sabe, hemos entrado ya a varios locales en la zona alta, los mismos que son clandestinos. Una gran mayoría de los locales del miners no tienen su licencia de funcionamiento. Por eso hemos entrado a como 6 locales, los hemos procedido al decomiso de todos sus bienes y a la clausura de los mismos. Ajá. Pero en los locales que hemos ingresado no hemos podido verificar que había damas de compañía.
2: ¿Han reabierto sus puertas estos locales después de la clausura, Capi?
4: Bueno, hemos vuelto a realizar varios operativos por ahí. Hay varios locales que han llegado a la conciencia y no han vuelto a abrir, pero hay otros que no entienden lo que es la norma y siguen abriendo.
2: Bueno, es un tema bastante complejo hablar de esta temática. Sergio, sin embargo, el gobierno municipal también está muy preocupada, como decías a un principio, esto de recuperar espacios, no solo para la actividad cultural, sino también para poner orden, ¿no? Porque ya a partir de las 5 de la tarde puedo advertir en el pasaje Boulevard, por ejemplo, algún comerciante que viene del interior vendiendo prácticamente algunos productos en la propia Plaza de Armas 10 de Noviembre, también comercializando sobre todo algunos productos de comida rápida, debo denominarlo nada más así. Y ni qué decir en otras zonas donde básicamente la actividad del comercio se ha intensificado. ¿Cómo está esta tarea? ¿Se reúne obviamente con las organizaciones debidamente acreditadas, reconocidas? ¿Qué pasa con estos otros que llegan del interior o que finalmente por la necesidad económica prácticamente salen a las calles a ofrecer algunos productos? ¿Qué pasa con todos estos temas, Sergio?
3: Es un trabajo muy, muy complicado, Guille, y te lo reitero y disculpa que sea tan cargoso en este tema. Después de estar en un abandono municipal de 6 años y que estas personas hayan tenido una costumbre y tienen todavía una costumbre de que no haya habido una autoridad del gobierno municipal, se están llevando a, como te digo, dan por hecho que ellos estuvieran ya habilitados para muchas situaciones, lo cual es totalmente fuera de lugar. Otro limitante que tenemos es el personal. Tú recuerdas cuando en la primera gestión, cuando estuvimos, tuvimos una muy buena cantidad de personal dentro de la intendencia que nos facilitaba el tema de control directo y creo que la población lo ha podido ver. Ahora nos está costando porque no respetan, piensan que no tenemos la autoridad, no hemos actuado de forma directa en el decomiso de lo que venden, del material, de la ropa o cualquier otro insumo. Sin primero socializarles, ¿no? O sea, que tienen que retirar, que tienen que respetar, que tienen que pedir licencia, que tienen que pedir autorización. Y hay lugares, como tú has mencionado, el centro, el Bule, la plaza, que no están autorizados y no se van a autorizar para el tema de venta temporal. No se van a autorizar. Nos hemos reunido con, lamentablemente todos han sacado su, eso sí han hecho, uh-huh, con la gobernación, su personalidad jurídica. Todo el mundo tiene personalidad jurídica. Uh-huh. Afiliados, ya sea a la Federación de Cuentapropistas o Cuenta Propia, como les decimos, a la Federación de Gremiales, todos están afiliados y eso creen que les da el derecho de poder vender donde quieran, lo cual ya hemos tenido más de 6-7 reuniones con los dirigentes, con las asociaciones, con sus diferentes unidades de estas dos federaciones, sobre todo con la Federación de Freire, no ha habido mayor problema y creen que tienen derecho a vender donde ellos digan. No es así. Ya estos 3 meses están concluyendo el día de mañana de una socialización, de reuniones permanentes. Hemos estado en sus sedes, hemos estado dentro del municipio con el mismo señor alcalde, se han podido reunir y eso ya terminó. Desde el 1 de agosto ya no vamos a tener la tolerancia de reunirnos porque ya se ha socializado y hemos hecho esa parte. Se les ha notificado en 2, 3, hasta en 4 oportunidades cuando la norma nos dice solamente 3. Y de aquí en adelante es el control, el recuperar directamente los espacios de dominio público. Comerciante que esté mal ubicado y no esté autorizado, se le va a decomisar todos sus enseres y pagará su multa, se les va a devolver, seguro que sí, pero no van a volver a vender. Las calles son para que el tráfico vehicular, que es muy conflictivo en nuestro municipio, esté circulando, y las aceras para que el tráfico peatonal. Y estas iniciativas como la peatonalización que estamos realizando los viernes es para eso, ¿no? Para darle el movimiento también económico a un lugar como el centro de la ciudad, recuperando el tema patrimonial, cultural, histórico de nuestra bella ciudad, pero no se va a permitir que se vuelva un mercado. Y tú tienes razón, en la noche sobre todo salen comerciantes al Bule y demás. Entonces estamos trabajando también con esto, ¿no? Hay muchos temas que tenemos que hacerlo, pero la intención está, las ganas están y lo vamos a seguir. Nosotros ten cuidado, digo, pierde cuidado en el sentido de que en agosto ya van a ir desapareciendo muchos lugares que son de comercio informal en el municipio.
2: Bueno, aunque el mes de agosto siempre es un mes bastante complejo.
3: Muy complejo.
2: Las actividades que vamos a tener, esto de Chutillos, tendrán que redoblar el esfuerzo, aunque seguramente mucha gente no acatará algunas disposiciones del gobierno municipal, pero de ahí en adelante habrá que poner pues algunas acciones, ¿no?, que permitan sobre todo alcanzar estos objetivos a través del principio de autoridad que siempre entendemos que está por ahí. Capi, el tema mercado de Chuquimia ya se ha trabajado. Sergio, entiendo que ya prácticamente esto también debe entrar en funcionamiento. Ya ustedes han recibido como gobierno municipal todavía, porque bueno, es un tema que está aguardando la ciudadanía, tomando en cuenta de que algunos que quieren ingresar a la actividad comercial están haciendo de las suyas también en plena avenida Antofagasta Universitaria. Por lo tanto, yo creo que hay que trabajar en todo ello también, mi estimado Sergio. Capi.
3: Sí, Guillermo, todavía no se ha realizado la transferencia de parte del gobierno departamental al gobierno municipal. Entiendo que el día de ayer se ha mandado la nota para la verificación. El gobierno municipal ya ha designado a las personas que van a ir a verificar y a supervisar este tema, porque hay que revisar cómo nos van a entregar. Y partiendo de ahí, una vez que se cumpla la parte administrativa y normativa, nosotros vamos a cumplir también la parte administrativa para otorgar la transferencia, perdón, la ubicación de los comerciantes dentro del mercado, ¿no? Entonces, es una infraestructura muy grande, tiene una cancha deportiva en la parte superior, tiene una gran cantidad de espacio para poder albergar, y lo vamos a hacer de manera coordinada, pero bajo normativa, ¿no? Que se entienda bien esto, que no es que van a volver de la misma manera, jamás. Es una infraestructura nueva, bonita, que creo que tenemos que cambiarla la imagen todos y todas, y los primeros que tienen que hacerlo son los comerciantes. Se les ha socializado, se ha hablado, tenemos permanente, justamente hoy en la tarde tenemos una reunión con ellos, para volver a indicarles, ¿no? Nosotros no vamos a poder hacer nada hasta que el gobierno departamental nos haga la transferencia.
2: ¿Ya tienen ustedes el reglamento, mi estimado?
3: Se está trabajando, como te digo, ya se ha formado la comisión para que se haga el reglamento en coordinación con los compañeros comerciantes para que puedan ingresar de otra manera y le demos una funcionalidad diferente a este mercado, que sí es muy bonito, es muy moderno, y tenemos que dar ese nivel también a la población potosina.
2: Ahora, capitán, alrededor de este mercado ya veo alguna gente que está asentándose, es decir, que está ganando espacio, seguramente para pretender quedarse. ¿Eso se va a permitir?
4: Bueno, Guillermo, como tú lo has manifestado, nosotros hemos encontrado un municipio en lamentables situaciones. Las anteriores autoridades han otorgado permisos de vía, han otorgado demás documentación para que estos puedan vender en las calles. Bueno, hemos podido evidenciar que han falsificado licencias de funcionamiento, las hojas de vía, tiene hasta el que vende dulces. Pero bueno, todas estas situaciones ya se ha cortado, Guillermo. A la cabeza del licenciado William Cervantes nos ha instruido que ya no se va a permitir las hojas de vía. Como podemos ver, todas estas personas que, como tú dices, están alrededor, tenían una hoja de vía que se ha ido otorgada por las anteriores autoridades, pero vence este 30 de julio. Entonces, de esta manera ya no va a haber renovación de estas hojas de vía, y todos los comerciantes ambulantes que están alrededor del mercado Chuquimia tendremos que reubicarlos.
2: Hay que reubicarlos. Bueno, va a ser una tarea bastante compleja. Tiene el apoyo de la policía, decía, ¿no? Sobre todo el comandante, uniformados, están coadyuvando esta labor, capitán.
4: Bueno, a la cabeza del coronel Pompeo Sánchez y las EPIs que están alrededor del distrito 9, 10, 11... están apoyándonos con la seguridad en los diferentes mercados.
2: Claro, tiene que ser así, ¿no? Bueno, Sergio, el tiempo se nos ha ido tan rápidamente, pues algunos otros elementos, el tema de la peatonalización, entiendo que han sostenido reuniones con los dirigentes vecinales, con el sector del transporte, seguramente en el camino hay que ir ajustando ciertas observaciones, ciertos cuestionamientos que hacen obviamente los sectores supuestamente afectados, ¿no, Sergio?
3: Sí, Guillermo, creo que es una iniciativa muy importante y ha dado una repercusión a nivel nacional el tema de la peatonalización. Siempre hay algunas asociaciones, grupos sociales que se oponen sin motivo, donde todos los potosinos deberíamos trabajar para fortalecer y fomentar este tipo de actividades. Comentarte, por ejemplo, que ha llegado ya una nota oficial al gobierno municipal de parte de los vecinos de la calle de las Mónicas, de la Simón Chacón, donde ellos también piden que se incluya dentro de este circuito de peatonalización la calle de la Simón Chacón, incluido con la Bolívar, que nos dé referencia hacia el Bule, por ejemplo. Y eso es lo que queremos lograr, y ese es el objetivo de esta peatonalización, que todos los vecinos entendamos que tenemos una ciudad muy bonita que tenemos que mostrarla con diferentes tipos de actividades, no solamente que los locales saquen sus mesitas, además, sino actividades culturales que estamos haciendo. Hay la iniciativa de un empresario potosino que está trayendo un artista muy muy conocido del ámbito del tropical este viernes. Entonces ha venido a ofrecernos que este artista, no lo digo el nombre todavía porque necesito autorización y hoy día me estoy reuniendo con él a las 11, nos venga a socializar yo no sé si va a cantar en la plaza o en algún lugar, pero sí nos va a ayudar a socializar y a mostrar el tema de la peatonalización dentro de la ciudad. Tiene muy, muy conocido, muy, muy grande, que está llegando a Potosí este fin de semana para un evento privado. pero de él nace el poder mostrar a Tapo Potosí como un lugar de caminata, de mostrar lo que es nuestra infraestructura patrimonial. Claro. Y eso, te reitero, eso es lo que queremos lograr, ¿no? Que de los potosinos, los vecinos nazca, que podemos generar un movimiento económico interesante, y la alcaldía obviamente lo va a auspiciar, vamos a ayudar, vamos a hacer todo lo que corresponda, pero que esto deje de ser de la alcaldía, sino que el vecino sea algo más común dentro de los viernes, y si podemos ampliar otros días también, ¿no?
2: Bien. Sergio, capitán, el tiempo se nos ha ido, yo tengo que dejar la cabina de la radio, por lo tanto lo estaré convocando en otra oportunidad para seguir avanzando en estos temas, ¿no? Revisar qué es bueno, qué es malo, informar acerca del impacto que pueda tener algunas acciones que está emprendiendo el gobierno municipal a la cabeza de William Cervantes, pero también saber escuchar, ¿no? El reclamo, sí, sí, la preocupación de la gente, porque solo así construiremos una ciudad armónica y sobre todo en cumplimiento de las normativas. Sergio, te agradezco, muchas gracias.
3: Gracias, soy yo, Guillermo, como siempre, y siempre lo he dicho, ustedes son nuestro nexo con la población, ustedes son, no las redes sociales. Las redes nos sirven para distraernos, pero ustedes, los medios de comunicación, son el nexo directo para con ellos y nosotros con la obligación de venir y responder a cada pregunta e intervención que tengamos. Gracias, Guille. Buen día.
2: Nosotros los agradecemos. Capitán, buenos días. Muchas gracias.
4: Bueno, gracias, Guillermo, por la entrevista, y como brazo operativo, la Intendencia va a seguir realizando todos los operativos en coordinación con ustedes. Muchísimas gracias.
2: Bueno, señoras y señores, así hemos tenido la presencia de personeros del gobierno municipal de Potosí, objeto de hacer conocer todo ese trabajo, que no va a ser nada sencillo, va a ser muy complicado, pero hay que seguir adelante independientemente de los aspectos inherentes. Vamos, nos vamos, muchísimas gracias, hasta el día de mañana, y como siempre estaremos retornando con más del material preparado para la programación habitual de la radio. Muchas gracias, buenos días y permiso.
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3: Le da la hora.
4: 10 horas 11 minutos.

Inicia tu día como siempre con la consigna del día para este día jueves. Acá como siempre en la nave del mejor morning show de la radio. Hay una frase bien interesante que dice al final, lo que importa no son los años de vida, sino la vida que tienen los años, ¿no? Bueno. Hoy nuestra consigna del día es tratar siempre de priorizar la calidad antes que la cantidad. La calidad de los momentos que uno vive, la calidad de todas esas situaciones, esas experiencias, esos pequeños a veces momentos, es mucho más importante que la cantidad de años, la cantidad de tiempo o la edad que una persona logra acumular en esta vida, ¿ok? Calidad versus cantidad. Calidad versus cantidad. No se trata en esta vida de vivir muchos años, ¿no? De quién vive más. Acá el detalle es cómo los vives. Si esa vida ha sido vacía o si, por el contrario, esa vida ha estado llena, con sentido, con muchos momentos vividos. Y para eso hay que disfrutar definitivamente el presente, ¿no? Porque cada día cuenta, se dice. Si se lo aprovecha con mucho amor, con mucha alegría, con mucha pasión, si se quiere también, en algunas actividades, en vez de solamente vivir por vivir, ¿no? Decir un día más, un año más. Hay que hacer que el tiempo cuente. Hay que crear recuerdos interesantes definitivamente, momentos felices, aprendizaje, buenas acciones que dejamos en nuestro paso por esta vida. Y vivir con pasión, como te decía, con propósito, hace que cada día, cada año, tenga un valor verdadero. Así que hoy démosle ese valor verdadero a la vida. Agradezcamos obviamente siempre por un día más de vida. Y empecemos a disfrutar esto que es la vida. Al final lo que importa son los años de vida. No es lo que importa. No solamente los años de la vida, sino la vida que tiene cada año. La vida de los años, ¿ok? Despertá, estamos en día jueves. Despega como siempre la nave del mejor morning show de la radio. Bienvenidos.

Ya no te puedes apagar, definitivamente una tacita de café a esta hora de la mañana. En una mañana algo fría, ¿no? Desde muy temprano nuevamente se empezó a sentir el frío habitual, porque obviamente todavía estamos en la temporada de invierno. Recién hemos cumplido un mes, el pasado 21 de julio. No, todavía tenemos como que 2 meses todavía de invierno, así que bueno. Una tacita de café, una tacita de un mate calientito a esta hora de la mañana. No sé, a alguien se le antojará por ahí un chocolate caliente también. Bueno, ahí la estufita seguramente en la oficina, en la casa, para realizar las actividades cotidianas en este día jueves. Estamos en 30 de junio, ¿no? Penúltimo día del séptimo mes del año, hoy 30 de julio. Es el día número 211, por si acaso. 211 días en lo que va del año, así que solamente restan 154 días, quedan 154 simplemente para finalizar este año. Bueno, jueves 30 de julio. ¿Qué tenemos para recordar el día de hoy? Es el Día Internacional de la Amistad. El pasado 23 de julio, no hace mucho tiempo atrás, hace una semana más o menos atrás, me parece, estuvimos celebrando el Día de la Amistad acá en Bolivia, ¿no? Pero hoy se celebra el Día Internacional de la Amistad, en este 30 de julio. Así que felicidades nuevamente a nuestros amigos y amigas que todos los días están junto a nosotros acá en la nave, ¿no? Día de la Sobrecapacidad de la Tierra. Hoy también es el Día Mundial contra la Trata de Personas. Hablando de bocadillos, hablando de gastronomía, hoy es el Día Mundial de la Tarta de Queso. Y también estamos en el Día Mundial del Bordado. ¿Qué te parece, no? Las obras de arte que siempre son sumamente importantes en esta vida y en este mundo. 10 de la mañana con 17 minutos en todo el país. Es momento ahora de darles la bienvenida con nuestro delicioso cóctel de bienvenida en jueves, que es prácticamente el viernes. ¿En qué? En miniatura. A propósito, en octubre vendrán las alacitas. Viernes en miniatura acá en la nave. Cóctel de bienvenida.

cóctel de bienvenida al aperitivo musical, como siempre acá en la nave del mejor morning show de la radio en este penúltimo día del séptimo mes del año. 30 de julio. Bueno, hoy nos vamos a posicionar imaginariamente en aquel 30 de julio del año 2001, arrancando aquel decenio 2001. 25 años está cumpliendo este álbum que hoy vamos a recordar. 25 años, claro. El legendario álbum debut de una agrupación que en aquel entonces, desde que lo escuché, empezó a ser también una de mis agrupaciones favoritas en aquel entonces, ¿no? En el decenio 2000 hasta la fecha. Hablamos de los Strokes.

Strokes, ¿no? The Strokes. Bueno, muchos han considerado y hemos coincidido en que este álbum de alguna manera salvó y redefinió el rock de guitarras a inicios del siglo XXI, definitivamente. El álbum funciona como un retrato crudo, muy melancólico, pero al mismo tiempo enérgico, de la juventud urbana y de aquellas noches de desenfreno, particularmente cuando hablamos de Nueva York en los Estados Unidos. Álbum lanzado el 30 de julio, un día como hoy, en el año 2001, en Australia. Llegó en agosto al Reino Unido y en el mes de octubre llegó a los Estados Unidos. Tuvo tres fechas distintas de llegada a distintas partes también, ¿no? Esto por problemas de retraso en la producción y algunos temas de censura que siempre se comentan cuando hablamos del álbum denominado Is This It, ¿no? The Strokes. Bueno, resulta que a finales de los años 90 y principios de los años 2000, las listas de éxitos estaban completamente dominadas por ese pop, pero muy, muy procesado, digamos, ¿no? El New Metal, que también estaba presente, y el tema de las boy bands, especialmente en los años 90, ¿no? Por eso se dice que Is This It rompió un poco con esa especie de estética mediante un sonido intencionalmente de baja fidelidad, digamos. Muchos dicen, oye, ¿qué pasa? El sonido, la fidelidad, la calidad. Pero no, en realidad lo hicieron de forma intencional, ¿no? No tiene una super calidad el disco. Está en un lo-fi. Tiene una producción bastante minimalista. No es un sonido súper procesado, digamos, el que tiene este álbum, ¿no? Y muchos nos dimos cuenta y decíamos, oye, ¿qué pasa? Me vendieron o estoy escuchando algo pirata, digamos. Pero no, intencionalmente tenía un sonido de baja fidelidad. Entrelazando un poquito el punk y el art rock de la escena del Nueva York, especialmente influenciados, me parece, por bandas, a ver, como The Velvet Underground, Televisión, y tenía melodías de garage rock, influencias del pop clásico, una mezcla súper, súper interesante la de este disco de los Strokes, ¿no? Fue producido el disco por Gordon Raphael en un sótano de Manhattan. El disco también se comenta que se grabó casi por completo con tomas en vivo de la banda en una misma habitación. Se dice que uno utilizaron, por ejemplo, trucos de la postproducción moderna. Las guitarras de Albert Hammond Jr. y Nick Valenci dicen que tampoco llevaban ningún tipo de actualización, ecualización a nivel de estudio, ¿no? Así, limpias, tal cual, ¿no? La voz del grandioso Julian Casablancas se filtró a través de un pequeño amplificador de práctica, un P-Way, para darle una textura totalmente distorsionada y bastante rota. Así que bueno, a nivel de sonido, este álbum era único por todos esos detalles no trabajados, ¿no? Las letras, escritas casi todas por el vocalista Julian Casablancas, son una crónica directa de la vida nocturna de los jóvenes de la gran ciudad de Nueva York. Esto es todo. Is This It? Funciona el título también como una especie de queja, decía, ¿no? De la frustración existencial de la adultez temprana, digamos. Excesos, relaciones, bueno. Is This It provocó definitivamente una especie de cataclismo a nivel cultural. Cambió radicalmente la industria de la música porque le dio como que un segundo aire a lo que es el garage rock, ¿no? Y muchas otras bandas como que empezaron a copiar también parte de lo que fue especialmente el rock de las guitarras de este álbum. Y después, bueno, vinieron, por ejemplo, Franz Ferdinand, Kings of Leon, otra de mis agrupaciones favoritas, los Arctic Monkeys, que también como que se influenciaron bastante, ¿no? Por este tema de darle una nueva vida al garage rock junto a The Strokes y este interesante álbum.
poniendo nuevamente la moda también en la estética de los rockeros desaliñados, digamos, pantalones ajustados, rotos, las chaquetas de mezclilla, el cuero, los cabellos revueltos, bueno, toda una revolución, definitivamente. Vamos con los Strokes, 2001, Is This It, y la canción es Last Night, ¿no? Acá en la nave del mejor morning show de la radio en este que es el viernes, en miniatura. Bienvenidos, arranca, despega la nave en este día jueves, penúltimo día del séptimo mes del año.

Tremenda canción, definitivamente, del año 2001, con muy buenos recuerdos, seguramente para muchos de nosotros, con la música de The Strokes. De hecho, a ver, también te comento que ese icónico, maravilloso riff de guitarra, desde que fue el sencillo estrella de este disco, fue tomado directamente de un clásico de 1976, hablamos de American Girl, la canción de Tom Petty, ¿no? Pero se comenta que el mismísimo Tom Petty declaró que se había dado cuenta de inmediato cuando escuchó la canción, pero que no quiso demandar a la agrupación de Strokes porque le había parecido un gran homenaje el que le estaban haciendo, ¿no? Así que dijo que siga nomás, que marche nomás. The Strokes, tremenda banda la de Albert Hammond, ¿sí? Junior, Albert Hammond, el hijo. Julian Casablancas, que particularmente eran pues como que también las mentes maestras de esta agrupación, que ha tenido un gran auge y que continúa todavía, ¿no? The Strokes, ahí estaban ellos con este su maravilloso álbum denominado simplemente Is This It. Jueves aquí en la nave tenemos muchísimo para compartir junto a ustedes, particularmente a través del scroll. Así que enseguida ya empezamos con el scroll acá en la nave del mejor morning show de la radio. Mientras, como estamos en jueves, a punto de recibir el viernes y a punto de recibir un nuevo fin de semana e incluso recibir un nuevo mes, nos quedamos con las canciones del 2001 en el rock. ¿Recuerdan a Papa Roach? Papa Roach. Last Resort. Enseguida acá en la nave del mejor morning show de la radio. Yeah.

0: jueves acá en el mejor morning show de la radio. Y bueno, es momento de arrancar el scroll, ¿no? 30 de julio del año 2026, a punto de finalizar el séptimo mes del año. Mañana el último día, 31 de julio. Estado de excepción en todo el territorio nacional, que está cumpliendo 41 días, ¿no? 41 días, estamos atravesando 41 días desde la promulgación el pasado 20 de junio del 2026, restando todavía 52 días para completar los 90 días de vigencia que tiene este estado de excepción en el territorio nacional, día número 41. Otros datos importantes que siempre te compartimos acá en la nave y que no deja de subir y subir y subir, no sabemos hasta cuándo. Vamos a hablar también de este tema del acuerdo con el Fondo Monetario Internacional, que con esa llegada de divisas que hay que devolver, ojo, posiblemente pueda bajar un poco el tema del dólar. Veremos, ¿no?, si realmente hay un plan económico por parte del gobierno de Rodrigo Paz o no. El tipo de cambio oficial del dólar en Bolivia para el día de hoy, jueves 30 de julio, es de, ojo, 11 bolivianos 89 centavos, según la actualización del Banco Central de Bolivia. Así que estamos a nada, ¿no?, de llegar a los 12 bolivianos, probablemente mañana o el fin de semana ya estemos en los 12 bolivianos. Por ahora, 11 bolivianos 89 centavos en el mercado paralelo. Se llega a cotizar hasta en 13 bolivianos, 14 bolivianos, se dice el dólar. Tipo de cambio flexible para el día de hoy, entonces 11 bolivianos 89 centavos de acuerdo al Banco Central de Bolivia. Ya lo sabes, a tomar en cuenta este detalle. En pasadas horas, en la Plaza de Armas 10 de noviembre, en nuestra ciudad, obviamente, se dieron cita tanto dirigentes, comerciantes, en torno a lo que es la feria popular, ¿no? Que mucha gente ha empezado nuevamente a cuestionar, porque dicen, primero, de feria no tiene casi nada. Tampoco hay una diversidad de precios. Además dicen que de lunes a viernes la gran mayoría de los comerciantes que también venden los fines de semana también están apostados en otras ferias, ¿no? Por ejemplo, en Mercado Uyuni, dice. Bueno. Vecinos de la zona Armando Alba han pedido el retiro de esta feria popular, que está asentada ya varios años en este sector, por algunos conflictos con los comerciantes, ¿no? A ver, ¿cuál es el argumento? Escuchemos a la vicepresidenta de la Junta Vecinal, Armando Alba, Ana Alavia, quien ha manifestado de manera categórica que los vecinos están solicitando el retiro, el traslado de la feria popular de este sector, que además ya es definitivamente muy céntrico en la ciudad de Potosí.
1: Bueno, buen día. Yo soy la vicepresidenta de la Junta Vecinal. El presidente no ha podido venir porque es nuestra junta se llama Armando Alba. Está en la zona ferroviaria, pero no se llama ferroviaria. Ya, lo que nosotros no personalmente, sino como Junta Vecinal, estamos pidiendo que el traslado de la feria a otro lado. Están queriendo aprobar un proyecto de ley. Nosotros no hemos participado ni se nos ha tomado en cuenta. Como vecinos tenemos todo el derecho de tener que vivir bien y queremos que se respeten nuestros derechos. Ahora ustedes vean cómo se comportan, ese es el comportamiento de todos los fines de semana. Entonces puede, enfóqueles, son así agresivos. Entonces como vecinos no vivimos en paz. Entonces esa es la razón de por qué no queremos el proyecto de ley.
2: ¿Por qué están pidiendo el cambio de lugar de la feria?
1: No queremos que se apruebe este proyecto de ley. ¿Por qué? Fíjese, por eso le digo, escúchenles cómo se comportan. Esa es la conducta de todos los fines de semana. No todos los feriantes, por si acaso, ¿ya? Entonces, la mayoría de los feriantes, como ven ustedes, son empujados por sus dirigentes. Esos son los que causan problemas con los vecinos. No podemos salir de nuestros garajes. los fines de semana, en varios de ellos empiezan a tomar en sus estes, en sus puestos ahí. Se queda un basural. Nosotros no, cuando hay personas que están enfermas, no tenemos derecho a que entre la ambulancia, por ejemplo. Ya, se sientan cuando quieren, nos trancan nuestras puertas, nuestras casas lo van arruinando las paredes, no tenemos derecho a la transitabilidad, la seguridad tampoco, no solo nosotros, ellos también. O sea, el problema es que han presentado este proyecto de ley, por ejemplo, y llega a ser inconstitucional, ¿por qué? Porque les están dando el derecho a los de la feria a cobrar por el uso de los bienes. Les están dando el derecho de hacer el trabajo de la intendencia. Les están dando el derecho de lo que corresponde a recaudaciones. Les están quitando el derecho a trabajar a otros comerciantes que van alrededor, ¿ya? Entonces, todos nosotros lo que hacemos es eso. Lo único que estamos queriendo es que se respeten nuestros derechos. Si no se respeta los derechos que nosotros tenemos, entonces que se los busquen en un lugar más apropiado. Ahora, cuestión de seguridad. Ya ha habido un incendio en el mes de diciembre, el año pasado. Ahora, ¿qué ha ocurrido? Si no se hubiese apagado el incendio, iba a ir todo hasta yacimientos. O sea, está muy hacinado ahí.
0: Bueno, parte entonces del argumento que manejan los vecinos de la Junta Vecinal Armando Alba, que se presentaron también en la Plaza de Armas 10 de noviembre, tratando también de impedir la aprobación de un proyecto de ley con referencia a este tema de la Feria Popular, su asentamiento, en las inmediaciones, en las calles adyacentes en esta zona denominada Armando Alba. Y bueno, los vecinos, como lo escuchan, piden que puedan ser trasladados a otro sector. Bueno, seguramente si uno se pone en los zapatos de los vecinos, debe ser bastante complicado el tema de garajes, el tema de limpieza, el tema por ahí de algún traslado, ¿no? Alguna reparación, tema de construcción, por ejemplo, fines de semana totalmente cerrado este sector, ¿no? Que ya es prácticamente centro de la ciudad, genera también problemas a nivel de tráfico vehicular, etcétera, etcétera, ¿no? La otra cara de la moneda, los comerciantes de la Feria Popular también estuvieron presentes y aseguran que no van a dejar el lugar si es que no tienen además una alternativa de la reubicación. La ex dirigente del sector de la Feria Popular, María de los Ángeles Ayllón, se ha referido también a este tema que se ha suscitado, te digo, en pasadas horas en la Plaza de Armas 10 de noviembre.
1: No representa a los vecinos de la avenida ferroviaria Armando Alba, 17 de agosto y adyacente. Ella es autonombrada desde hace 8 años que supuestamente sigue en una dirigencia que no representa a los vecinos. Ella puede decir lo que quiera, desde que la feria se ha trasladado ella anda molestando, pero jamás ha actuado por el bien del vecindario ni de la junta vecinal. Siempre se opone a todo lo que la Feria Popular pueda conseguir para los vecinos. Vamos a seguir en el lugar, es nuestra fuente de empleo. Si ella nos quiere retirar, que nos dé trabajo a todos y nos retiramos sin ningún problema. Se tiene que aprobar porque hemos cumplido con todos los requisitos legalmente establecidos en la norma vigente para poder nosotros conseguir nuestra ley. María de los Ángeles Ayllón, ex dirigente de la Feria Popular.
0: Bueno, así está este tema. Entonces, en pasadas horas se ha suscitado esta especie de confrontación verbal, particularmente entre los vecinos y también los comerciantes de la Feria Popular. Algo que tendrá que analizar también el alcalde del municipio potosino, ver la factibilidad o no de que esta feria continúe en este sector, además que de feria, pues muchos dicen ya no tiene prácticamente nada. Los precios son los mismos que uno encuentra en cualquier otro mercado, en cualquier otro centro de abasto. Y además, muchos también cuestionan el hecho de que las calles están hechas para transitar, ¿no? Vehículos, peatones. Nunca en alguna ciudad se concibe el hecho de que las calles sean para comercio, ¿no? Para ferias. Muchos dicen, tenemos campos feriales, por ejemplo, el campo ferial de la avenida Sevilla, que tranquilamente podría ser utilizado, ¿no? Con esta finalidad. Mucha gente ya está cansada de que las calles sean prácticamente mercados persas, ¿no? Oficiales, no oficiales, pero ahí están. La ciudad de Potosí con un desorden tremendo en este último tiempo. Veremos qué sucede para más adelante con referencia a este tema. Estamos a las 10 de la mañana con 46 minutos en todo el territorio nacional. En las últimas horas también hemos empezado a tener ya algunos detalles con referencia a este tema de la gasolina basura, que también de alguna manera ha empezado a ocasionar problemas en los vehículos, o recordemos en meses pasados, pero no solamente en meses pasados, porque todavía a la fecha, al día de hoy, se siguen reportando algunos problemas con el tema de la acumulación de la carbonilla famosa, estos residuos pegajosos en los motores de los vehículos, que, te repito, continúa generando algunos reportes, denuncias por parte de sectores como los mototaxistas, por ejemplo, y algunos conductores también de vehículos, ¿no? A pesar de que los talleres mecánicos en el territorio nacional han manifestado que ya no tienen la misma afluencia, digamos, de casos graves registrados como fue a inicios de este año, dicen, ¿no? Los talleres mecánicos, pero todavía algunos tropiezan con este problema de la acumulación de la carbonilla. Bueno, uno de ellos que ha hecho también esta denuncia y esta preocupación es el comunicador social periodista Pedro García, reconocido a nivel nacional. En su momento conducía un programa como era algo así como Ni con Dios ni con el Diablo, algo así, ¿no? Bueno, Pedro García también se ha quejado del tema de la carbonilla porque él habría sido afectado, dice, en su vehículo, e hizo la denuncia a través de sus redes sociales.
3: Hago este video desde la bronca, desde la impotencia, desde el desánimo que produce las cagadas desde el gobierno nacional. Uno siempre habla de las cosas que le pasan a otro y uno piensa que nunca le van a pasar hasta que nos pasa. Entiendo ahora perfectamente la rabia, la bronca, el dolor, la impotencia de los mototaxistas, de los taxistas, de las personas con vehículos particulares, de todos aquellos que sufrieron con el tema de la maldita carbonilla producida por la gasolina basura que Rodrigo Paz y toda su comparsa, todo su séquito de incapaces, de inútiles, nos trajeron. Porque son incapaces. No fueron capaces de controlar la calidad de lo que estaban comprando, o de repente lo compraron adrede porque estaba al fío. Y como era al fío, nos vendieron cualquier basura. Inútiles, porque no son útiles para este momento que estamos viviendo en nuestra patria. El vehículo mío me empezó a fallar. Pensé que se trataba de alguna otra cosa mecánica, pero no. La maldita carbonilla en mi motor. Reparar mi vehículo va a costar un dinero que no lo va a pagar don Rodrigo Paz, que no lo va a pagar Medinaceli, que no lo va a pagar Yacimiento. ¡Qué desgracia! ¿Saben qué? Si quieren hacer un revocatorio, tienen mi firma. Si quieren llevar adelante, dentro de la normativa legal vigente, un revocatorio para Rodrigo Paz y compañía, tienen mi firma. Voy a firmar. Porque el revocatorio es la herramienta legal que tiene el pueblo para poder defenderse ante los incapaces, los inútiles.
0: Bueno, ahí está entonces la molestia también del periodista, comunicador social Pedro García, que dice también haber sido afectado por el tema de la carbonilla, que es fruto también de la gasolina basura, ¿no?, que llegó al territorio nacional. Es de la mañana, 50 minutos en todo el país. Y bueno, hablando de gasolina, hablando de combustibles, gasolina, diésel, resulta que en pasados días, bueno, gente del Consejo Municipal de Potosí dijo: hemos hecho las gestiones, ¿no? Se va a hacer la entrega de mayor cantidad de combustibles a la ciudad de Potosí, tomando en cuenta también el tema de la cercanía que tenemos con la festividad de San Bartolomé Chutillos, etcétera, etcétera, ¿no? Pero la pregunta de la gente, seguramente de aquel transportista que en este momento está haciendo fila, porque continúan las largas filas, continúan, ¿no? Hasta la avenida Tincuy, nuevamente está la fila, por ejemplo, en uno de los surtidores, en una de las estaciones de servicio, pues bueno, la gente dirá, ¿para cuándo será este anuncio que hace el Consejo Municipal de Potosí, no? Porque a diferencia de otras ciudades en donde el abastecimiento de gasolina al menos se ha ido regularizando un poco, en el caso de Potosí no. En el caso de Potosí no, más allá de las buenas intenciones, etcétera, etcétera, todo sigue casi igual. Casi igual, algunos días un poco más, un poco menos. Hoy, por ejemplo, pasamos por el sector y filas enormes. Habló sobre este tema el diputado suplente del PDC, Vladimir Díaz, hablando sobre este tema del abastecimiento de combustibles en la ciudad de Potosí.
4: Escuchaba por algunos medios de comunicación sobre algunas declaraciones de algunas autoridades que si ya estuviera resuelto el tema del combustible para la regional de Potosí, creo que no es evidente. Tenemos que tener los informes necesarios, respaldatorios, para poder hacer conocer a la población. Por eso es de que yo no me animé todavía a poder sacar esa situación, porque ameritaba de que tengamos documentación. Yo tengo la documentación que se ha presentado el 6 de julio a las dos instancias, como son yacimientos de ANH, solicitando el incremento de volúmenes. En el caso de gasolina especial estamos pidiendo 8.500.000, en el caso de diésel estamos pidiendo 9.500.000 por mes, y no solo para que sea de una para el mes de agosto, sino de manera permanente por la actividad económica que se tiene en nuestro departamento. Ustedes bien saben, compañeros como nosotros, de que la actividad minera en nuestro departamento está creciendo. Y no solo es el consumo del departamento, sino que viene de Sucre, viene de Tarija, viene de Oruro y otras provincias donde aumenta el consumo de combustible en diésel y gasolina. Por eso se ha pedido un informe y que se pueda incrementar este volumen en la reunión que se va a tener en los próximos días, porque se hace la evaluación para incrementar o para mantener en todos los departamentos. Por eso es de que a mí me ha extrañado de que esa situación se haya presentado de esa manera.
5: Sin embargo, no es suficiente la cantidad.
4: No es suficiente porque lo que nosotros necesitamos en la actividad minera, cuando se legalice lo ilegal de estos compañeros, no de todos, lógicamente va a incrementar. Hoy en este momento lo que podemos decir es de que están trabajando casi en el 40-50% por la falta de explosivos. Ese es un tema muy importante para la actividad minera. Creo que cuando se regularice va a aumentar el incremento de consumo de combustibles, y sí o sí tenemos que hacer un nuevo estudio para que puedan incrementar el volumen. Lo perjudicado nuestro departamento es de que Potosí no es una regional. Dependemos de Sucre, dependemos de la central, es por eso de que no nos dan la atención necesaria. Por eso yo manifestaba en el caso del norte, en el municipio de Yallao, Uncía, Chayante y los demás, son dependientes del departamento de Oruro. Imagínense, compañeros, creo que eso no se puede permitir. Como potosinos vamos a exigir que se restituya la atención de aquí, desde la regional Potosí, a todo el sector del departamento.
0: Continúan las filas, te repito una vez más, continúan las largas filas en diferentes estaciones de servicio en la ciudad de Potosí, así que el anuncio realizado al menos por el presidente del Consejo Municipal de Potosí queda por ahora también en palabras, en anuncio, ¿no? Mientras las filas continúen, al parecer no se está realizando una entrega de una mayor cantidad de combustibles en la ciudad de Potosí. Hablando de este tipo de situaciones, problemas que se van generando también en el territorio nacional, en el país. A ver, hablemos de este tema del dólar. Ayer ya comentábamos algo acerca de lo que decía el ministro de Economía, que el boliviano rara vez hace compras en dólares, que todo lo compramos en bolivianos, sí, pero al parecer se le olvida al ministro que muchos insumos, muchos productos, artículos, etcétera, etcétera, son importados en Bolivia, ¿no? Y la importación se realiza en dólares, y ahora se maneja este tipo de cambio, ¿no? Hoy 11.89. Te repito una vez más, es el tipo, la cotización del tipo de cambio en nuestro país, 11.89. Así que muchos sectores, entre ellos el transporte y muchos otros, también han manifestado que posiblemente van a tener que incrementar sus precios, ¿no? En cuanto a tarifas, en cuanto a algunos costos, etcétera, etcétera. El pollo también dicen que ha sufrido un incremento en los últimos días, especialmente cuando se habla de la sede de gobierno, La Paz y también la Ciudad del Alto. Comerciantes de pollo al espiedo, por ejemplo, en el Alto, han señalado que el precio del pollo y otros insumos han incrementado en los últimos días, y esa situación es la que atribuyen al incremento de costos relacionados con la producción y el tema del dólar particularmente. Y eso, dicen ellos, también nos obliga a hacer algunos ajustes en el precio final, ¿no? De un pollo al espiedo, por ejemplo.
6: Está subiendo todos los días, sube un punto, otro punto. Hoy día, por ejemplo, dice que ha subido más. Estábamos dando a 50, después 52, 53, ahora 55 hemos llegado. Parece que lo ha empeorado, ¿no? Lo ha empeorado, porque todo está subiendo, todo está subiendo. Y los sueldos no alcanzan, no alcanzan los sueldos. Aquí vienen personas que medio pollito, así, así llevan, no les alcanza. Ahora está a 20 cada el kilo. Así estamos agarrando, han traído ya así. Por eso nosotros también, ¿qué vamos a hacer? Tenemos que hacer subir, ¿no? El condimento que también ha subido harto. Nosotros necesitamos aquí más mostaza y otras cosas más que han subido. Así que también tenemos que hacer subir, también nosotros. El pollo cocido tiene otro.
0: Bueno, ahí está el efecto seguramente multiplicador, ¿no? Sube algo, todo hay que subir. Y lo que no suben son los ingresos a veces, ¿no? Como se dice, los sueldos, los salarios. Eso sí, no sube, ¿no? La señora comentaba 20. En las últimas horas, por ejemplo, Samuel Doria Medina dijo que el pollo ya estaba en 24 bolivianos en la sede de gobierno y en la ciudad de El Alto también. Complicado este tema de los precios. Hay mucha gente que definitivamente ya, por ejemplo, dicen en Santa Cruz, puro pollo, ¿no? Porque la carne es un producto como para gente rica. El pollito es el que está llenando la olla de los cruceños, dicen, ¿no? Que es lo más accesible que existe hoy en día. La carne ya solamente la ven ahí de muestra, ¿no? Triste. Y debe ser la realidad de muchas personas y muchas familias también. Que bueno, ante la carencia de ciertos productos, pues buscan algunos productos sustitutos, como se conoce. Pero que no son igual, ¿no? Bueno, estamos en jueves y otra de las informaciones que ha dado mucho de qué hablar en estos últimos días en el territorio nacional ha sido el alejamiento oficial de Samuel Doria Medina del gobierno de Rodrigo Paz Pereira, ¿no? Y hay muchas miradas con referencia a este tema. A ver, escuchemos qué decía Ramón Grimal, los fantasmas del cogobierno de Samuel Doria Medina, porque muchos han empezado también a realizar la comparación de lo que ha sucedido en estos últimos días con lo que sucedió en el año 2020 en el gobierno de Yanine Áñez. A ver, vamos.
7: Hace meses, cuando asumió Rodrigo Paz como presidente y se perfiló el gabinete original, que ha tenido algunas modificaciones en el transcurso de todo este tiempo, dije que Samuel Doria Medina cogobernaba. Me acaba de dar la razón. Dijo que yo veía fantasmas, me lo dijo públicamente, me lo dijo en una entrevista en F10, en El Alto, hace meses. Dijo, no, usted ve fantasmas, usted ve cosas que no tiene una imaginación desbordante. Tiene razón, escribo ficción cuando tengo tiempo. Pero esto, señor Doria Medina, ha superado la ficción. Y usted me ha acabado dando la razón. Usted cogobernaba. Usted ha cogobernado. Es decir, si usted ha cogobernado y sus cuotas de poder políticas estaban en el gobierno, usted también es parte del fracaso. Como hubiera sido parte del éxito. Solamente que en su caso, muy particular, abandona cuando las papas queman. Gracias por darme la razón, Samuel Doria Medina. Muy amable. Se lo agradezco mucho. No son fantasmas, salvo que usted, como Ebenezer Scrooge, vea fantasmas de la Navidad pasada o de la Navidad futura, cuando realmente el fantasma de la Navidad presente está en estos momentos en su partido.
0: Bueno, recordemos que el señor Samuel Doria Medina también en su momento negaba rotundamente que él haya sido parte del gobierno de Jeanine Áñez, ¿no? Y también empezó a negar que era parte del gobierno de Rodrigo Paz Pereira. Y bueno, la historia se cuenta sola, ¿no? En realidad siempre ha sido parte del gobierno de Rodrigo Paz y también ha sido parte del gobierno de la señora Jeanine Áñez, a quien también en su momento abandonó, ¿no? Abandonó el barco porque decía un politólogo que en este momento a nadie le conviene estar al lado de Rodrigo Paz políticamente, ¿no? A nadie, decía. 11 de la mañana, un minuto. La polémica entre Milei y Lula da Silva, que también la comentamos desde el día lunes. ¿Quién es ese tipo? Dijo Lula, ¿no? Cuando le preguntaron acerca de estos ataques verbales que tuvo Milei. Lula ironiza, ¿no? Rapidito dice, ¿quién es ese tipo? Y bueno, se retira.
8: ¿Cómo es que vio esa historia de Milei,
0: ¿eh? Así, ¿no? Rapidito, se da la vuelta y dice, ¿quién es ese tipejo? Dice, y bueno, se ríen todos. Y sigue su marcha Luis Ignacio Lula da Silva, que según los últimos sondeos tiene más del 60% de apoyo, supuestamente, en Brasil para una reelección, ¿no? Frente al hijo de Jair Bolsonaro.

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Hacemos nuestra pausa de hidratación, después un reposo musical y volvemos con más acá en la nave del mejor Morning Show de la radio.

0: Así es, no te desconectes. Después de la pausa, dos canciones en el ámbito del rock 2001. Y después el scroll, hablaremos de deporte también acá en la nave. Y muchos temas importantes en la coyuntura internacional, nacional y local. Al fiel estilo del show que definitivamente rompe esquemas. El espectáculo radial más completo en toda la hermosa Villa Imperial de Potosí. Ya volvemos.
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9: Le da la hora.
10: 11 horas 15 minutos.

0: Bueno, bueno, así es tiempo de hacer scroll acá en la nave del mejor morning show de la radio. Después de disfrutar de dos buenas canciones, System of a Down, que llegaron con todo, ¿no? En el 2001. Y esa canción, Chop Suey. Y después, el maestro, a propósito, el pasado 22, hace una semana más o menos, si mal no estamos, el 22 de julio, así de rápido, el pasado miércoles, en todo caso, estuvimos cumpliendo ya un año sin la presencia de Ozzy, ¿no? Ozzy Osbourne. Bueno, de hecho, ya se va a decretar el día de Ozzy, ¿no? El 22 de julio. Y bueno, ahí lo teníamos con una maravillosa canción del 2001 que te hablaba mucho de la paz mundial, de la preocupación por la destrucción del planeta, etcétera, etcétera. Dreamer, ¿no? Ese sueño que tenía Ozzy Osbourne, el príncipe de las tinieblas, que falleció el 22 de julio del pasado año. Se ha cumplido ya un año, así de rápido, a los 76 años, pero su música, su legado, definitivamente no fallece, ¿no? Continúa, al menos acá, en la radio, donde los clásicos se resisten, definitivamente, se resisten al paso del tiempo. 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Tengo acá un ruido bien molesto en la nave. Bueno. Arranquemos el scroll. Más de una semana sin mundial. Bueno, mucha gente, muchos, extrañando, ¿no? Toda esa gran cantidad de partidos y emociones que hemos estado viviendo a través de el Mundial de Fútbol 2026. Y bueno, las repercusiones no se hacen esperar, porque muchos jugadores, al momento de hacer promesas, si digamos, logran consagrarse en algún campeonato, en algún torneo, pues después tienen nomás que cumplir estas sus promesas, ¿no? Marc Cucurella, el jugador, buen jugador español, flamante incorporación del Real Madrid también, dijo que va a cumplir su promesa. Él dijo: si gano el trofeo con España, dejo la selección. Bueno, no era momento para dejar la selección para un grandioso jugador que tendría mucho más por dar a la selección española, pero la promesa tiene que ser cumplida, dice Marc Cucurella. A ver.
1: He decidido anunciar mi retiro definitivo de la selección española para cumplir la promesa que hice antes de ganar el Mundial. También seguiré jugando para mi nuevo equipo, el Real Madrid. Estoy muy feliz por comenzar esta nueva etapa de mi carrera. Era un sueño que tenía desde hace mucho tiempo, pero también sentía que debía cumplir la promesa que hice. Para mí la palabra tiene un valor muy importante, más que todo por el amor y el respeto que le tengo al fútbol. Me voy de la selección con el corazón lleno de orgullo. Conseguimos levantar la Copa del Mundo juntos. Ese será un recuerdo que jamás olvidaré. Siempre di lo mejor de mí por esta camiseta. Ahora quiero darlo todo con el Real Madrid. Sé que me esperan grandes desafíos. Trabajaré al máximo para ayudar al equipo a ganar muchos títulos. Estoy muy ilusionado con lo que viene. También quiero agradecer a todos los aficionados por su apoyo. Nunca dejaron de creer en mí. He decidido anunciar mi retiro definitivo de la selección española para...
0: Bueno, así lo anunciaba entonces Marc Cucurella, tal y como lo había prometido, y dice: yo soy un hombre de palabra, ¿no? Eso es muy bueno, la verdad, porque hoy en día encontrarte hombres y mujeres de palabra cada vez es como que un trabajo mucho más difícil, ¿no? Mucho más complicado. Marc Cucurella ahora se va a centrar, no sabemos qué pase por ahí, la presión de que no, que tiene que volver, veremos qué pasa con la selección española, pero por ahora se centra en el debut con el Real Madrid. Te cuento que la Liga Española en esta temporada 2026 2027, va a arrancar oficialmente el próximo mes de agosto, el 15 de agosto del 2026. Serán los partidos inaugurales, Deportivo Alavés y el Getafe, ¿no? Alavés Getafe y el Sevilla Rayo Vallecano. En el caso del Real Madrid, tiene partido aplazado ya en la fecha 1, en la jornada 1, que recién lo va a disputar el 26 de agosto. Va a ser el debut de Real Madrid en esta temporada 2026-2027. Real Madrid frente a Real Sociedad, y al día siguiente debuta el Barcelona, ¿no? Frente al Athletic. Falta todavía casi un mes para verlo a Marc Cucurella. Ahí, todo de blanco, en la Casa Blanca, ¿no? Enhorabuena. Tras la separación de Samuel Doria Medina del gobierno de Rodrigo Paz, han existido una serie de criterios, ¿no? Carlos Valverde, el periodista, dice: Evo Morales tenía a García Linera. Rodrigo Paz ahora no tiene a nadie, dice, ¿no? Rodrigo Paz está exactamente igual que Evo Morales, pero con una diferencia, dice Carlos Valverde.
2: Viajarlo a otro, está exactamente igual que Evo Morales, con la diferencia de que Evo Morales lo tenía a García Linera y Rodrigo Paz no lo tiene a nadie. No está ni siquiera José Luis Lupo, y ahí puede estar José Gabriel Espinosa y el otro inaguantable e impresentable, este señor de apellido Zamora, que uno no entiende qué carajo hace de ministro, porque no hace nada que sea valioso. Entonces, Tuto Quiroga debe estar mirando eso desde afuera y diciendo, ya cuando haya elecciones, no van a elegir a Evo Morales y me van a elegir a mí.
0: Los análisis que tiene Carlos Valverde, el periodista, acerca de esta situación que atraviesa, muchos dicen, una crisis de gobernabilidad, cuando se refieren al gobierno de Rodrigo Paz Pereira. A 20 centavos de llegar a los 12, ¿no? Refiriéndose al tipo de cambio del dólar, el sinceramiento está costando caro, caro. La diputada de Alianza Popular, Claudia Herbas, ha cuestionado las medidas económicas del gobierno, particularmente sobre este tema del tipo de cambio. Dice que el sinceramiento está costando caro. Capitán antiinflación, dice en referencia al ministro de Economía.
3: Control y la insensibilidad de este gobierno con la gente. Hoy el dólar, como todos sabemos, está a 11.80. 11.80, el sinceramiento está costando caro, ministro, capitán antiinflación. 11.80, que lo que significa que es el 72% de la devaluación de nuestra moneda nacional a un mes, hoy 29 de julio. Bueno, y el ministro Espinosa, capitán antiinflación, lo quiero recordar bien, vean el TikTok, no dice que ellos avisaron y los que no previeron, pues es su culpa. Qué cómodo, ¿verdad? Un sinceramiento que está causando problemas con contratos entre privados. Está causando problemas con la adquisición de lotes, con la adquisición de contratos de anticrédito, de alquiler en dólares, donde no lo digo yo ni me lo estoy inventando yo. Todos los juzgados de conciliación están totalmente llenos, porque la gente quiere o que se le pague al oficial, que ya está en 11.80, o al que era el 6.96. Entonces realmente es una barbaridad, ¿no? Es un desorden, solo permite ajustes para los poderosos, para los amigos del presidente, ¿no?
0: Bueno, y de hecho hoy estamos a 11 bolivianos 89 centavos, ¿no? Cada vez más cerca de los 12 bolivianos. Hablando de economía, porque muchos han empezado a cuestionar y han dicho, bueno, todo esto será parte de un plan económico. El gobierno de Rodrigo Paz, el ministro de Economía, ¿realmente tendrán un plan económico? Bueno, resulta que en las últimas horas, a través de una conferencia de prensa, el ministro de Economía, precisamente, ha hecho conocer todos los alcances de un acuerdo técnico a 36 meses por un valor aproximado de 1.900 millones de dólares bajo el servicio ampliado del Fondo Monetario Internacional, ¿no? El gobierno boliviano y el Fondo Monetario Internacional alcanzan este acuerdo, cuya finalidad, dicen, es estabilizar la economía, reconstruir reservas internacionales y reducir el déficit fiscal. Que el gobierno gaste menos de lo que tiene. Ministro de Economía confirmaba este acuerdo en pasadas horas.
4: Ha sido puesto en conocimiento del fondo ya desde el inicio de nuestra gestión. Hemos ido trabajando en los últimos meses con ellos un programa de financiamiento, que es lo que hemos anunciado el día de hoy. Ahora toca pasar a la Asamblea, pero en líneas generales este programa de financiamiento, que va a durar 36 meses, nos va a permitir la captura, o mejor dicho, la llegada de recursos, que en principio con el fondo implican un poco más de 1.900 millones de dólares, pero que más importante que eso, permite asegurar un paquete de financiamiento para Bolivia de más de 5.000 millones de dólares, que es lo que habíamos anunciado en días pasados. Este programa, como les digo, tiene que ver básicamente con estabilidad fiscal y monetaria. Hoy día nosotros hemos gestionado la economía boliviana reduciendo el gasto público, eliminando a cero el financiamiento monetario del déficit fiscal. Esto es una regla que nosotros hemos puesto desde el inicio de nuestra gestión y se mantiene y se va a mantener así durante los próximos años. Es un programa que ha sido concebido por las autoridades bolivianas. Acá tenemos a parte del equipo del ministerio que ha trabajado fuertemente en el diseño de este programa y hoy día de nuevo tiene, yo les diría, el sello de calidad que implica el reconocimiento y el logro de un programa con el fondo. Dicho.
0: Bueno, así el ministro de Economía y Finanzas Públicas, José Gabriel Espinosa, hacía conocer todos los alcances también de este acuerdo entre el gobierno y el Estado, bueno, y el Fondo Monetario Internacional, 36 meses, 1.900 millones otorgados de dólares, y se proyecta movilizar por lo menos 5.000 millones. Bueno, ojalá que se estén haciendo las cosas bien, por el bien de la economía nacional, dicen muchos, aunque ya se han empezado a escuchar algunos cuestionamientos a este acuerdo, ¿no? Por ejemplo, lo que dijo el vicepresidente Edman Lara, que quiere conocer, dice él, las condiciones que tiene este acuerdo con el Fondo Monetario Internacional. Más adelante te compartimos también este detalle. Atención, mis amigos del transporte público y también particular privado. Algunos cambios en la circulación vehicular, en los sentidos, ¿no? Especialmente en la calle La Paz y en la calle Bustillo. Bustillo es, ¿no? Porque es Rafael Bustillo, hasta donde tengo conocimiento, Bustillo. El responsable de tráfico y vialidad, Álvaro Durán, ha informado estos cambios para tratar de no ocasionar congestionamiento vehicular en este sector de la ciudad. A ver, ¿cómo va a ser el tema? Detalles.
5: Se está haciendo los trabajos pertinentes para hacer los cambios de vía. Si bien la calle La Paz es de doble ruta, nosotros lo que queremos hacer es convertir la Bustillos de ida hacia el cementerio y la La Paz de venida hacia la cervecería. Justamente, ¿por qué? Porque la calle, si bien la calle La Paz desde la 10 de noviembre comienza ancho, ya llegando a la Smith y pasando la Boquerón, la calle se hace más angosta. Y por eso, por lo que estacionan los autos, tenemos este tipo de conflictos. Pero ya estamos trabajando en eso. Esta semana se va a implementar ya la señalización para cambiar de ruta.
6: En este caso serían solamente de una vía.
5: Solamente de una vía, la calle La Paz con dirección hacia el cementerio. Y la calle La Paz con dirección hacia la cervecería y la calle Bustillos con dirección hacia el cementerio.
6: ¿Cuándo se emitiría la resolución?
5: ¿Cómo? Eso se va a trabajar directamente con la MAE, pero nosotros ya vamos a trabajar en la señalización para empezar esto. Ya.
0: Ahí está, tomarlo en cuenta, muy pronto van a empezar con la señalización. La calle Bustillo será la única que te pueda llevar hasta ese sector del cementerio. Y para volver, digamos, hacia el centro, etcétera, la calle La Paz, ¿no? Esperemos que todos estos cambios se estén haciendo con un estudio, ¿no? Tampoco un gran estudio, pero por lo menos en coordinación con algunas otras autoridades también de tránsito, etcétera, para que realmente sean efectivas, ¿no? Porque hay una carencia de calles en la ciudad. Encima de ello, el tema de la peatonalización más que se quiere implementar. Bueno, ojalá que se estén tomando todos los recaudos necesarios con referencia a este tema. Hay otro tema que es muy importante a nivel local, Mercado Chuquimia, ¿no? Tras pompa y sonaja por tema de campaña, lo dijimos en su momento acá, las cosas como son, el ex gobernador había hecho una entrega provisional, pero con una bulla tremenda, ¿no? Todo porque era parte de su campaña. Era una entrega provisional que ha demorado bastante, ¿no? Para ya concluir algunos detalles. Bueno, la gobernación de Potosí, en pasadas horas, ha hecho entrega ya oficial, definitiva, del nuevo mercado Chuquimia al municipio Potosí, a la alcaldía municipal, ¿no? En todo caso, está avanzando la transferencia ya, los últimos detalles, a la alcaldía. Pero ha hecho ya la entrega definitiva, ¿no? Ha hecho la entrega definitiva. La anterior fue por campaña, entrega provisional. Ahora sí ya se ha procedido a la entrega definitiva, seguramente con todos los detalles que todavía estaban pendientes en aquella entrega provisional. Y ahora está avanzando en la transferencia a la alcaldía municipal, que esperemos no tarde mucho, no haya mucha burocracia para que se pueda organizar nuevamente este mercado, se pueda ya despejar esas calles que están siendo ocupadas por los comerciantes, porque reiteramos el tema, ¿no? Las calles no están hechas para mercados. Estamos hablando de una ciudad histórica como es Potosí. Cada cosa en su lugar. Para eso se construyen este tipo de infraestructuras que cuestan tanto. Cada cosa en su lugar. El comercio también en los centros de abasto, que en muchos casos están vacíos, porque a la gente le gusta, prefiere, se ha acostumbrado, lamentablemente, a vender en las calles, ¿no? Estamos mal acostumbrados. Incluso ya en alguna vía de bajada de la avenida universitaria estaban empezando ya a ponerse comerciantes. Creo que los levantaron a tiempo, porque no podemos seguir permitiendo más mercados en las calles, en las aceras que son para transitar. Esperemos que esto no demore. A ver, escuchemos a la secretaria de Obras Públicas, Leonor Quispe.
7: De saludar a nuestra población potosina. Al respecto de la pregunta, efectivamente el día viernes hemos hecho la entrega definitiva del proyecto del mercado Chiquimi. Sin embargo, el día de ayer ya ha ido la comisión de recepción a revisar a detalle todas las observaciones que se han hecho en la entrega provisional. Entonces, lo que queda, tengo entendido que ayer lo han hecho el trabajo, seguramente ya lo vamos a firmar el acta, y lo que corresponde ahora es hacer la transferencia de toda la infraestructura al municipio y aquellos son los beneficiarios.
8: ¿Cuándo tardaría para la transferencia?
7: En esta semana nosotros vamos a hacer todo aquello. En el transcurso de hasta el fin de semana ya vamos a tener la transferencia. A partir de aquello ya será el municipio quien disponga, ¿no? Ya para que pueda operar el mercado Chuquimia.
0: Hasta el fin de semana, dicen. Bueno, ojalá Dios mediante ya pueda empezar a operar este mercado Chuquimia, que también le va a traer una importante cantidad de ingreso económico al municipio potosino. Se habla de por lo menos 2 millones de bolivianos en tema de servicios, ¿no? 2 millones, tema de parqueo, baños, se habla de un parvulario, de canchas, etcétera, etcétera. Un buen ingreso para el municipio que también pueda servir, ojo, para el mantenimiento de esta infraestructura, ¿no? Porque a veces creo que creemos que las infraestructuras son eternas, como el caso de la terminal de buses, que ya necesita también su mantenimiento, ¿no? Que debería también generarlo a través de los ingresos que tiene. Y lo propio tendrá que ser el tema del mercado Chuquimia, ¿no? Parte de esos ingresos tendrá que ser para hacerle mantenimiento, para que los baños estén limpios, el mercado esté limpio, bien pintado, bien iluminado, etcétera, etcétera. Esta semanita que está a punto de finalizar, la NASA realmente revoluciona. Ya uno no sabe en qué creer. En qué creer, porque todavía hay gente que sigue afirmando que la Tierra es plana, ¿no? Los denominados tierraplanistas, que dicen, no, la Tierra no es redonda, es plana, dicen, ¿no? Y tienen ahí sus interesantes teorías también, ¿no? Porque muchos dicen, no, este tipo está hablando macanas, está loco. Pero es que la misma NASA nos confunde, ¿no? Esta semana que finaliza, la NASA ha presentado, escúchenlo bien, una nueva visualización de lo que sería realmente la forma de la Tierra, que sería un geoide. Están ahí las imágenes por si las quieres ver, no te las puedo mostrar en este momento, pero están ahí las imágenes de cómo realmente sería la forma de la Tierra, dice ahora la NASA. Un modelo que representa la forma que tendría la superficie de los océanos si estuviera determinada únicamente por el campo gravitacional terrestre. Dice, a ver, vamos con esa nota de la NASA que vuelve a hacer revuelo también en todo el mundo. Ahora en los colegios tendrán que decir, no, la Tierra había sido geoide, de forma geoide, ¿no?
9: Engañados. Resulta que la Tierra no es del todo redonda, es más bien una masa amorfa y ovalada, sí. La Administración Aeroespacial Estadounidense, la NASA, presentó imágenes de lo que afirma es la verdadera forma de la Tierra. A los terraplanistas les digo que no es plana, pero tampoco es una esfera. Este modelo se llama geoide y fue elaborado por la NASA combinando más de 1,000,000,000 de observaciones acumuladas durante 15 años por 19 satélites.
0: Ahí está la NASA, siempre también provocando hasta confusión, ¿no? Porque mucha gente dice, oye, cuando fueron a la Luna, cuando supuestamente salimos del planeta en varias expediciones, por ejemplo, esas imágenes de la Tierra, así perfectamente esférica, ¿mentira? ¿Mentira realmente que fuimos a la Luna? ¿Mentira todo este tema de las expediciones, etcétera, que han traído esas fotografías supuestamente de la Tierra así perfecta, con esa esfera? Nos han estado engañando todo este tiempo, ¿no? Y lo siguen haciendo, al parecer. CNN ha hecho conocer en las últimas horas una interesante publicación, te cuento, que ha denominado los Nepo Babies. Sí, los Nepo Babies. A ver, ¿de qué trata esto? Los Nepo Babies llegan al poder. Es una nueva generación de viejos apellidos muy conocidos en América Latina que nuevamente están gobernando distintos países, ¿no? A ver, Keiko Fujimori, la actual presidenta peruana, que viene con un apellido, con un legado también de Fujimoris, ¿no? Que estuvieron también en el poder en Perú. Suman a Keiko Fujimori la fotografía de Rodrigo Paz Pereira, que recordemos también es parte de esa dinastía Paz, ¿no? Jaime Paz, incluso Víctor Paz, extensor. Y también lo ponen a Daniel Noboa, también él de una dinastía en Ecuador. Hijo de Álvaro Noboa. Es una de las familias más ricas, dice, del Ecuador. Álvaro también ha sido integrante de la escena política en aquel país, en Ecuador. Intentó llegar a la presidencia, no lo consiguió, pero lo intentó. Y bueno, dicen, cuando el apellido no siempre suma, el caso de Alberto Fujimori, presidente en los años 90, hasta el 2000, recordemos, y ahora Keiko Fujimori, la hija, es la actual presidenta del Perú, ¿no? Que ha asumido hace un par de días atrás. Mencionan Jaime Paz Zamora, presidente en el 89-93, y ahora su hijo, Rodrigo Paz, hasta el 2030, ¿no? Salvo que le hagan un revocatorio, como se está anunciando en muchos medios, ¿no? Se habla de Juan José Arévalo, Bernardo Arévalo también. Esto cuando se habla de Guatemala, ¿no? Guatemala. Y también el caso de Abinader, José Rafael y Luis Abinader, hablando de República Dominicana. ¿Qué te parece? Un interesante artículo de CNN, que lo puedes buscar. Los Nepo Babies llegaron al poder, una nueva generación de viejos apellidos políticos que está gobernando actualmente América Latina, y a eso se quiere sumar también el caso del hijo de Jair Bolsonaro en Brasil, ¿no? Pero veremos, de acuerdo a las encuestas, hay mucha ventaja para Lula da Silva para una reelección. ...11:49, hoy juega Bolívar, más adelante hablamos un poquito de Bolívar, de la Copa Sudamericana. A ver, algunos resultados el día de ayer. Vasco da Gama gana 1-0 al conjunto de Medellín. Medellín, ¿no? Ayer le ganó Vasco. Y bueno, con el resultado, con el empate en el partido de ida, Vasco da Gama anota su nombre en los octavos de final. Ayer también Bragantino le ganó al Sporting Cristal 1-0. Y con el empate en el partido de ida 0-0. Bragantino de Brasil también anota su nombre en los octavos de final de la Copa Sudamericana. Recordemos que el martes, Santos, no hablamos de este partido ayer, le ganó 4-2 a Universidad Central, un global de 8-3 y clasificó también a los octavos de final. Anotó el primero, el del empate, en todo caso Miguelito Terceros, que saltó a la cancha desde el minuto 0, fue reemplazado en el segundo tiempo. Marcó Gabigol, Menino y Da Silva Barbosa también, ¿no? Para el conjunto del Santos de Brasil, que anota su nombre también en los octavos de final. De hecho, ya conoce rival también, ¿no? Hablando del Santos, mucho se ha hablado del tema del ingreso de Neymar, porque lo sacan a Miguelito. Es que bueno, es Neymar, ¿no? Es Neymar. Yo sé que como bolivianos nos molesta el hecho de que hayan sacado a Miguel Terceros. El partido con el Santos lo hizo bien, consiguió el gol del empate, pero es que Neymar es Neymar, ¿no? Es Neymar. Y no defraudó, porque en el segundo tiempo hizo muy buenas jugadas, asistencias, bueno, toda la magia que tiene Neymar. Y finalizando el partido, le preguntan a Neymar sobre el hecho de la selección brasileña, si realmente él le dice adiós o continúa en la selección brasileña. Neymar, bastante corto, dice: mi historia en la selección brasileña ha terminado. A ver, escuchen.
10: Você tem planos para você chegar em 2030 e ainda superar? O que você tem para falar sobre essa fala dele? Não se vai ter ou não?
11: Eu agradeço. Mas não vai ter, não. Meu momento na seleção brasileira, eu acho que já foi. Fiz história ali, sou muito feliz, vivi muitas coisas ali, dei meu sangue, minha vida. Sempre briguei, lutei pela amarelinha, mas eu acho que eu não quero mais.
12: Neymar, te incomoda vestiário vazar?
0: Bueno, e assim se retirou desta zona mixta Neymar, afirmando que sua história na seleção brasileira ha finiquitado, ha terminado. Já não tenho ganas. Di lo mejor, dijo, lo disfruté, pero creo que ya no tengo ganas y mi historia en la selección brasileña ha finalizado, dice. Bueno, veremos qué pasa, ¿no? Y Mario, pienso que todavía tiene cuerda, aunque las lesiones definitivamente han sido el gran dolor de cabeza, pero veremos qué pasa más adelante, ¿no? Volvemos a temas económicos en el país. José Gabriel Espinosa, en esta conferencia de prensa donde anuncia el acuerdo con el Fondo Monetario Internacional, al mismo tiempo, ante algunas interrogantes, minimiza el impacto del nuevo dólar, niega una devaluación del 62% y reconoce hasta un 20% la variación.
13: Sobre el tema del tipo de cambio, lamento que haya ese tipo de cuentas, porque el dólar a 7 no existía. Ya no existía desde el 2023, por lo tanto es una deshonestidad intelectual quien esté haciendo ese tipo de cuentas, decir que se ha devaluado 62%. Eso no es correcto, porque nadie conseguía un dólar a 7 desde el 2023, ¿no? Entonces, lo que hemos tenido es una variación de precios de cerca del 19-20%, evidentemente, en 4 semanas de un nuevo régimen. Estamos dentro de los márgenes adecuados, pero claro, con estos anuncios que estamos haciendo. Nosotros les habíamos dicho que íbamos a lograr un acuerdo con el fondo, les habíamos dicho que se viene un paquete de financiamiento para Bolivia de cerca de 5,000 millones de dólares. Esto significa un banco central con reservas suficientes para poder establecer mecanismos de estabilización en el tipo de cambio muy fácilmente, y esto obviamente debería traer tranquilidad. Estamos en un escenario en el que la gente se está acomodando un nuevo régimen cambiario después de 40 años. Es comprensible que haya habido esta tendencia, pero también a partir de ahora, y hemos discutido con el sector exportador, por ejemplo, a partir de ahora ya se empiezan a ordenar las liquidaciones de exportaciones.
0: El ministro de Economía y Finanzas Públicas, bueno, pese a esta conferencia de prensa, al acuerdo anunciado con el Fondo Monetario Internacional, continúan las cuestionantes contra el presidente, ¿no? Volvemos a escuchar a la diputada Claudia Herbas, de Alianza Popular. Ella afirma que Rodrigo Paz no tiene en realidad un plan de gobierno. A ver.
3: ¿Cuál plan de gobierno? ¿Alguien conoce el plan de gobierno? Si ni sus promesas electorales cumplen. Y aquí hay que mencionar algo importante. El FMI, de acuerdo a su documento constitutivo, tiene condiciones. Y son condiciones muy fuertes que van a afectar al bolsillo de la gente. ¿Por qué no nos dicen cuáles son esas condiciones? ¿Qué nos están ocultando? ¿Cómo va a afectar eso al bolsillo de la población boliviana? Díganos de una vez. Pero tampoco dicen que ya está listo, y en la Asamblea Legislativa no conocemos ni la carátula de ese acuerdo, como no conocemos nada de sus famosas 12 leyes.
0: Continuamos 11:56, enseguida la última pausa. Empieza a programar tu canción favorita, ya lo sabes, 77-47-71-32. Hoy juega Bolívar, ¿no? 18 horas, enseguida en el último bloque hablamos de Bolívar, hoy juega Boca también. Ya esperan muchos equipos en los octavos de final que arrancan en los primeros 10 días del octavo mes del año. Entre ellos River Plate también, ¿no? Que jugará el miércoles 12 de agosto. River Plate, que en lo que concierne al fútbol argentino, pues bueno, no le está yendo muy bien que digamos. Ayer, por la segunda fecha de clausura, cayó a manos de Gimnasia en condición de visitante 1-0 con el gol de Steinbach, ¿no? Derrota de el conjunto del Chacho Coudet. 1-0 cayó a manos de Gimnasia el conjunto de River Plate, que recordemos en la primera fecha también cayó de local. ¿Qué está pasando con River Plate? La pregunta, la respuesta del Chacho Coudet.
14: Podría decir que es una de las situaciones más difíciles, no solo de acá en River obviamente, sino que también a nivel personal es de las veces que más me ha costado poder hacer jugar a un equipo como quiero que juegue, y bueno, por eso siempre digo que es tiempo y trabajo, que se están completando un grupo, que están llegando jugadores buenos, que seguramente River va a traer muchos jugadores más, necesitamos 3-4 jugadores más en distintas posiciones donde tenemos muchos juveniles, y esto no pasa muy seguido. Yo siempre dije que los juveniles situaciones de otro tipo son los que más ayudan.
0: Bueno, ahí está entonces el Chacho Coudet tratando de dar ciertas explicaciones para esta nueva derrota de River Plate. 2 partidos en el clausura, 2 derrotas, una en condición de local, y ahora cayó a manos de Gimnasia. Bueno, y a la vuelta de la esquina está los octavos de final de la Copa Sudamericana, precisamente para el conjunto de River Plate, que en la jornada número 3 del clausura volverá a ser local cuando este domingo, ya no más, recibirá a Rosario Central a partir de las 18 horas con 15 minutos. Veremos si se va nuevamente reestructurando River Plate. Parece que este parón por el tema del Mundial, etcétera, también no le ha caído muy bien a River Plate, ¿no? Pero veremos, esto recién empieza. Otra de las famosas frases en el mundo del fútbol. Antes de la pausa, hablamos del tema Evo Morales, ¿no? Se ha conocido en las últimas horas una nueva orden de aprehensión contra el exmandatario. Pero bueno, la gente dice, esto es puro bla bla, es una cortina de humo más, ¿no? Por el tema de los 53 días de bloqueo, dicen, se emite una nueva orden de aprehensión. ¿Qué opina al respecto el gobernador paceño, Revilla? Dice que él es el principal responsable de lo que ha sucedido en pasadas semanas en el país.
15: La principal responsabilidad de los bloqueos está en el señor Morales. Él ha enviado aquí a La Paz 1,000 personas en una disque marcha, pero en realidad lo que han hecho estos marchistas ha sido infiltrarse en todas las reuniones que habían en las provincias, en el Alto, en distintos lugares, para tratar de evitar el diálogo y para azuzar a la gente. Claro que tiene una responsabilidad, por supuesto que sí, y ojalá la justicia actúe como debe actuar en este tipo de casos. Pero bueno, es responsabilidad de las autoridades competentes que tienen que llevar adelante la ejecución de esas órdenes.
0: Bueno, ahí está, ya tiene de hecho una orden de aprehensión que nunca se ha podido cumplir el exmandatario, y ahora aparece esta otra, y la gente dice, bueno, esto parecen simplemente cortinas de humo, ¿no? ¿Será que se aplica ahora o no? Es la gran pregunta. Bueno, desde el Chapare ya hay respuesta también. Los seguidores, el séquito del señor Evo Morales dice, primero a nosotros que nos lleven sobre esta orden de aprehensión, esta nueva orden de aprehensión contra el expresidente Morales.
16: Primero a nosotros que lleve, a nosotros que nos salga, a nosotros que lleve al pueblo boliviano. Gracias que digan pues al hermano nuestro Evo, estaba 14 años, de nada no hemos sufrido nosotros. Estaba el dólar legalmente en su precio y no vamos a dejar que esté manejando, manipulando así a nuestro hermano Evo. El tema gasolina, ¿a cómo estaba? Estaba en 3.50, en 3.60. Ahora, ¿cómo está? ¿En qué está? ¿En qué está? ¿A dónde hemos llegado? Antes que diga, pues, a nuestro hermano, presidente Evo, de él debería sacar, debería copiarse.
0: La respuesta que llegó inmediatamente desde el sector del trópico de Cochabamba, ante el conocimiento de esta nueva orden de aprehensión. Primero que nos lleve a nosotros, dice. Y después, lo que venga. ¿Qué les parece? Bueno, la respuesta, tras conocerse esta nueva orden de aprehensión contra el expresidente Morales, ¿se cumplirá? Si ni la primera se cumplió, muchos se preguntan si la segunda se llegará a cumplir. 12 del mediodía, un minuto en todo el territorio nacional. Momento de hacer la última pausa acá en la nave del mejor morning show de la radio de retorno. Hablamos de Bolívar, Copa Sudamericana y algunos otros detalles más. Última pausa, ya vuelvo.
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2: Le da la hora.
3: 12 horas, 8 minutos.

0: He ahí la última canción programada acá en la nave del mejor morning show de la radio de aquel año 2001 junto a la agrupación Weezer y su Hash Pipe. Bueno, nos apresuramos, 12 con 11 minutos, empieza a programar tu canción favorita, ya lo sabes. Línea totalmente habilitada vía WhatsApp, envíame un mensaje, tu canción favorita, nombre, si quieres saludar a alguien, lo que quieras. Número 77477132, la línea de comunicación directa. Este escándalo en la policía, el tema de la recepción de altas sumas de dinero para el tema de los ascensos, el audio filtrado que finalmente ya varias verificadoras dijeron es verdadero, nada de inteligencia artificial. Bueno, Mirko Sokol, precisamente, el comandante general de la policía boliviana, confirmó en pasadas horas que los audios filtrados son totalmente verdaderos, auténticos, y aseguró que corresponden a una charla doctrinaria realizada hace unas dos semanas, dice, en instalaciones del Comando General de la Policía.
1: Bien, Gabriela, y esto es importante que conozca la población, este tipo de charlas, que son charlas doctrinarias, yo las hago permanentemente, desde hace más de 10 años o 15 años en los que estoy también en la docencia. Era en un ambiente privado, en el Comando General, en un desayuno con posgraduantes de la Escuela Superior, en los grados de tenientes, coroneles y mayores. Este tipo de charlas las hago permanentemente para generar conciencia en los servidores públicos policiales, para sensibilizarlos y hacerles entender de que la policía boliviana está cambiando, de que ya no vamos a permitir más hechos de corrupción dentro de la policía boliviana y que ya no se van a generar cortes o hechos irregulares en el tema de cambios de destino principalmente, y peor aún, recaudaciones en las unidades más sensibles de la policía boliviana. Pero no solamente se habló de ese tema, Gabriela, también se habló en ese día sobre una situación que se estaba viviendo en ese momento, que fue precisamente alguna irregularidad que se había identificado con relación al Ministerio Público, ya que en esos días se habría restringido, de acuerdo a un informe que yo he recibido, el acceso al sistema Roma. ¿Qué quiere decir eso? Que los investigadores, tanto de la FELCC, FELCB y DIPROVE, no tenían acceso a los cuadernos de investigaciones.
0: Tema del Cerro Rico de Potosí, también se ha hablado bastante de este tema esta semana. Por el hecho ¿de qué? Bueno, de unas imágenes que han circulado, particularmente el fin de semana, en donde se ve un deterioro realmente alarmante del Cerro Rico de Potosí. Bueno, el Consejo Municipal también ha efectuado una inspección al Cerro Rico y han evidenciado lo que ya se conoce desde hace mucho tiempo, ¿no? Un deterioro mayor, claro está, cada día que pasa. A ver, escuchemos a la presidenta de la Comisión de Minería del Consejo Municipal de Potosí, Clementina Aroni, quien brinda detalles de esta inspección realizada por el Consejo Municipal de Potosí.
2: Potosí, así hemos hecho una inspección con imagen satelital y también in situ, y hemos verificado que el hundimiento se ha ido agrandando en varios sectores del cerro, y la Conmigol está procediendo al rellenado con cobertura de tierra. Están en un promedio de 60 a 80 volquetas diario trabajando para el rellenado respectivo, ya que había diferentes hundimientos pequeños, pero se ha verificado que se han unido estos hundimientos y se han vuelto más grandes. En ese sentido, están trabajando como corresponde, ya que habían tenido un proyecto ya elaborado. También nos informó que van a reformular su proyecto por diferentes factores, por la aparición de diferentes

0: Sauna dijo:
1: vicepresidente, ¿le ofrecieron reunirse con el presidente Rodrigo Paz en un sauna? Es decir, que quiere verle el físico, ¿o por qué en un sauna?
2: No sé, pues eso es lo que me ha dicho un abogado que trabaja con Lupo, que es de confianza y trabaja en el Ministerio de la Presidencia. Es lo que me ha dicho el presidente, que reunirse con vos en un sauna, me ha dicho. No sé, porque me querrá ver, no sé, pues, o será para que entremos sin cámaras, sin celulares, no sé, pues. Pero yo sigo claro, si Rodrigo Paz quiere hablar conmigo de frente, y si es posible públicamente, porque aquí no hay nada que ocultar.
0: Ahí está. Me ofrecieron reunión con Rodrigo, pero en un sauna. Bueno, bastante extraña la petición que hizo Rodrigo Paz, ¿no? Y ha generado ya una ola de memes también en el territorio nacional. Hablando del vicepresidente, te lo anunciaba, Lara exige al gobierno que pueda revelar las condiciones del acuerdo con el Fondo Monetario Internacional.
3: De la Asamblea Legislativa Plurinacional, es mi deber informar al pueblo boliviano. El Ministerio de Economía ha anunciado hoy un acuerdo técnico con el Fondo Monetario Internacional. Como vicepresidente del Estado, reconozco que buscar financiamiento y respaldo internacional es parte de enfrentar la crisis, pero también tengo el deber de decirles la verdad completa. Un comunicado no puede quedarse solo en lo macroeconómico y en las buenas intenciones. El pueblo boliviano tiene derecho a conocer la letra chica, porque de esa letra chica depende el precio del pan, el precio del diésel, de la luz y el futuro de nuestros hijos. Por eso me dirijo al ministro de Economía y al país y le exijo tres cosas urgentes. Que se diga toda la verdad sobre las condiciones, que se diga cuáles son los programas SAP del Fondo Monetario Internacional, porque no son cheques en blanco, siempre vienen con acciones previas y metas. El pueblo necesita saber si hay compromiso de unificar o flexibilizar el tipo del cambio del dólar. Si se va a recortar o focalizar el subsidio a los hidrocarburos y a los servicios básicos. ¿Qué ministerios, qué programas sociales, qué obras van a sufrir recortes para bajar el déficit fiscal? No podemos enterarnos después de esto, cuando ya suban los precios en los mercados o en las farmacias. Que se transparente la deuda que estamos firmando. Se habla de hasta 1.900 millones de dólares a 36 meses y de catalizar 5.000 millones más con el BID y el Banco Mundial.
0: Bueno, en conferencia de prensa, el vicepresidente Edman Lara pidió también aclaración, transparencia con referencia a este acuerdo con el Fondo Monetario Internacional. Bueno, ya nos vamos, 12 con 19 minutos en todo el territorio nacional. Copa Sudamericana, hoy juega Bolívar 18 horas. El rival es Gremio, sacó una muy mínima diferencia en el partido de ida el conjunto de Bolívar. Hablamos de solamente un gol, 3-2 fue la victoria de Bolívar. Y bueno, hoy día tratará de hacer una hazaña. Porque si lo consigue, si logra clasificar a los octavos de final, va a ser eso. Una hazaña. Habló el Pato Rodríguez antes de emprender el viaje con destino a Brasil.
4: Es más complicado, pero vamos con todo, con la ilusión intacta y con más ganas que nunca.
5: Hay un chip en el Pato que cuando se juega con un equipo brasileño, baila samba.
4: Y me gusta, sí. ¿No? Creo que la copa es hermosa. Cualquier copa que te toca jugar es lindo porque los equipos son muy buenos, porque tenés que estar con la concentración al máximo, en todos los partidos, ¿no? Pero lógicamente tiene algo especial y me gusta jugar la Copa, sí.
5: Te noto al 100, que eso es lo importante, ¿no? Ese partido lo has demostrado.
4: Sí, eso es lo más importante, cuando vos estás bien físicamente, cuando te sentís bien. También todo este parate hizo que podamos entrenar la parte física a tope. El profe pone el foco muchísimo ahí. La verdad que trabajamos muy bien esa parte y bueno, se pudo notar en el desempeño físico que venimos teniendo. Lógicamente vamos puliendo a poco lo futbolístico y creo que se va viendo cada vez una mejor cara y bueno, creo.

0: premio fue eso, ¿no? Fue un partido que al minuto ya íbamos ganando.
1: Pato Rodríguez, un jugador muy importante, muy interesante definitivamente cuando hablamos de Bolívar, el jugador argentino. Bueno, te cuento que Bolívar hoy a las 18 horas va a entrar a meterse en su arco. No hay otra, ¿no? Incluso debían estar ahí parados todos ahí en el arco, los 11. En serio, no es chiste, pero es una de las maneras que va a tener Bolívar como para tratar de clasificar hoy a las 18 horas, ¿no? ¿Por qué te digo que Bolívar se va a meter ahí atrás? Porque, bueno, según la alineación, si es que no hay sorpresas, Bolívar incluso va a llegar a defenderse hasta con 8 hombres esta tarde, ¿no? Solamente dejaría a Robson Mateus, Cauterucho y precisamente el Pato Rodríguez ahí arriba como para que intenten al menos hacer algo. Lampe estaría en el arco, la línea de tres con Zavala, Arriaga y Echeverría. Los laterales, los dos Sagredo, que espero no se manden alguna. Y en el medio campo todavía estaría reforzado con Justiniano e incluso Vaca. Y solamente adelante Robson, el Pato y Cauterucho. Veremos si la hazaña se consolida. 18 horas Gremio Bolívar, 20:30 Caracas Santa Fe y a la misma hora 20:30 Boca Juniors. Tratará también de meterse a los octavos, no está fácil, ¿no? El rival es O'Higgins. Ayer, con una muestra de mucho pundonor deportivo, Cienciano goleó impensadamente a Lanús 4-0, un global de 4-2, avanzó. Qué gran partido del conjunto peruano, ¿no? Cienciano. Y fiel a la anterior conferencia de prensa, cuando ustedes escucharon, ¿no? Qué miedo solamente cuando veía a mi suegra. Bueno, el director técnico de Cienciano, Horacio Melgarejo, cerró con otra perla ante una pregunta también absurda, ¿no? De los periodistas en la conferencia de prensa post-victoria y clasificación del Cienciano. Dale.
2: Y la otra pregunta, ¿qué tenemos que mejorar para hacer más goles? Nos vemos, gente. Gracias por todo.
3: Gracias.
1: Nos vemos, gente. Gracias por todo. Y se levantó. El fútbol también tiene este tipo de situaciones. Bueno, vámonos. Recta final acá en la nave del mejor morning show de la radio. Programa tu canción 77477132. Hoy tuve una interferencia fatal acá en la nave. No sé si ustedes nos están escuchando bien. A ver si me reportan. En jueves de clásicos en el mejor morning show, porfa, pasa el tema de Billy Joel. Honesty. Gracias, dice nuestro amigo Jota. Gracias, Jotita. Buen resto de jornada también para ti. Acá en la nave del mejor morning show de la radio. Dice hola, porfa, la canción de Aerosmith. What It Takes, dice, ¿no? ¿Qué más tenemos? Hola, buen programa. La canción de King, dice, porfa, this is the last time, me dicen, ok, saludos. Triplete de canciones, 12:25 en todo el país. Nos vamos, pero volveremos. ¿Cuándo? Bueno, el día de mañana, no cerrando la semana. Espero que ya sin ningún tipo de interferencia, porque la verdad no me deja pilotear bien mi nave, ¿no? Espero que sí. Mañana los espero a las 10 en punto, como siempre acá, en 92.5 FM. Ahora nos vamos con el delicioso triplete de canciones, deseándoles un buen resto de jornada. En este día jueves, el viernes en pequeñito, en miniatura. Mañana tenemos viernes, una jornada distendida, un resumen también interesante de lo más destacado en esta semana que termina también julio. El fin de semana, el sábado, arranca el octavo mes del año. Pásenla bien. Hasta mañana. Chao.

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2: Le da la hora.
3: 12 horas 49 minutos.
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2: Le da la hora.
3: 12 horas 49 minutos.
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9: le da la hora.
10: 13 horas 10 minutos.

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1: Le da la hora.
2: 13 horas 14 minutos.
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10: Le da la hora.
11: 13 horas 37 minutos.
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2: Le da la hora.
3: 13 horas 46 minutos.
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1: Le da la hora.
2: 14 horas 16 minutos.
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0: como han tenido. Muchas gracias, licenciado. 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
7: le da la hora.
8: 14 horas 36 minutos.
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2: le da la hora.
3: 14 horas 43 minutos.
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0: Amables oyentes, señoras, señores, buenas tardes. Supongo que ayer extraño por qué no salió la tira de Compasco Deportivo. Estuvimos ahí acompañando a la directiva en los homenajes que se tuvo en el programa de un aniversario más del Círculo de Periodistas Deportivos de Potosí. Todo se cumplió en horas de la tarde, ¿sí? Le pido su comprensión, ¿sí? Fue una situación de fuerza mayor, ¿sí? Pero aquí estamos con la misma predisposición para acompañarles en cada tira, porque el próximo aniversario será en el 2027. Solo el tiempo se encargará si estamos todavía con muchos bríos y otras situaciones que se presentan en el camino, ¿sí? O como suele decir el maestro, no, el filósofo Epicteto dice: el mejor maestro de la vida es el tiempo, dice, para entender, ¿no? El mejor maestro de la vida es el tiempo, dice, ¿sí? Y también acota Epicteto: el mejor maestro de la vida es el error. Golpea fuerte y enseña bien, dice Epicteto. ¿Eh? Sí. Señoras, señores, gracias por acompañarnos, gracias por estar junto a Compasco Deportivo por Clásica. Me encanta que nos acompañe. Voy a la presentación de Emma y ya, comienzo a desgranar.
1: Buenas tardes, Juan Carlos. Muy buenas tardes a los oyentes de Compasco Deportivo que nos acompañan cada tarde.
0: Claro, sí, gracias, sí. Ya lo sabe, ¿no? El mejor maestro de la vida es el error. Golpea fuerte y enseña bien, dice Epicteto. El tiempo, pero también es el mejor juez para poner las cosas en su lugar. A ver, en este momento, cuando son las 15 horas con 2 minutos, comienza la práctica del plantel de la Banda Roja, el equipo de los Altos de San Juan, que en el transcurso de las siguientes horas, no, más concretamente el día de mañana, sí, van a emprender viaje rumbo a Santa Cruz de la Sierra para aguardar el cotejo que debe jugar ante Oriente Petrolero. Sí, 19:30 está confirmado, sí. Será el choque número 27 de Nacional en condición de visitante ante Oriente. Una sola victoria, sí. Una sola victoria. 9 empates, 16 partidos perdidos. Todos de igual en los datos estadísticos. 18 triunfos para cada plantel. El primer plantel de Real Potosí trabajó en horas de la mañana, a las 10:30, en la cancha principal. Ya va mejorando el Jai Gras, ya está un poco verde para que no califiquen de potrero al estadio, sí. De potrero lo calificaban, sí. Pero ya está mejorando, sí. Y me imagino que como va cambiando el clima, va a mejorar mucho más todavía. Una vez que el encargado ahora del mantenimiento de la cancha y otras funciones, el ingeniero Talavera, sí, cumplió con el tratamiento con guano, sí, guano, dicen en el campo, en mi pago dicen guano, sí, abono, sí, de los animales, nada de productos químicos, sí, guano, sí, sí, eso esparcieron en todo el campo de juego, Bueno, ¿de dónde habrán conseguido? Porque en estos tiempos es costoso, sí. Guano de oveja, sí, especialmente. O de otros animales, sí, sí. Sí, eso hizo el trabajo. Porque don Javier Valdivieso ya no está, sí. Está con otras funciones ahora, sí. Se fue. Usted sabe que hubo cambio de personal, todo ello, sí. Se fue Javier, sí. Pero está en otro proyecto, sí. Como es profesional, sí. Se cierra una puerta y se abren 10, sí. O como diría un filósofo, se va a ella y vienen 10, sí. Algo así. Se fue, Javier, que estaba mucho tiempo ahí, sí. ¿Qué más? Ya tenemos autoridades para la jornada número 12, sí. Mañana se van a disputar 3 cotejos, el día sábado 2, el día domingo 3. Estaremos a primera hora con desde la cabina número 10, entre Real Potosí y Gualberto Villarruel San José. Se van a enfrentar por primera vez en el marco de la primera división. Y luego de ese cotejo, sí, a un partido atractivo, el que se va a disputar en el Estadio Municipal del Alto, entre Always Ready y Bolívar, sí. Y después de ese cotejo, nuevamente estaremos a través de las ondas de Clásica para Oriente Petrolero con Nacional, sí. Después hay un trajín intenso, sí. El miércoles de la siguiente semana llega Die Strong de acá para jugar ante Nacional. El jueves, que es feriado, jueves 6, si no me equivoco, también hay fútbol. Juega Real en Cochabamba ante Fútbol Club Universitario. Luego el domingo, sí, sábado, Nacional San Antonio. No, San Antonio Nacional. Y al día siguiente, a las 17 horas con 15 minutos, Real Potosí estará jugando ante Blooming. Hubo cambio de horarios para esa jornada de la 14ª fecha, a ver, sí. El partido estaba programado primero entre Gualberto Villarruel, San José, San Antonio. De la fecha número 14, sí. Estaba programado entre Gualberto Villarruel, San José y Always Ready, sí, a las 17:15. Pero como está en mantenimiento de las luminarias, tuvieron que cambiarlo. El cotejo estaba entre Real Blooming a las 15. Ahora se jugará a las 17:15. Con 15 minutos. Pero eso dentro de una semana. Hoy juega Bolívar, sí. Hoy juega Bolívar. Por la Copa Sudamericana será su 22º partido. Este torneo, sí, como visitante, ganó 2 partidos, sí. Empató 3 veces. El empate le basta para clasificar y estar en la siguiente instancia rivalizando con Sao Paulo, que llega invicto. 16 partidos perdidos, sí. Los equipos que más ganaron en la Copa Sudamericana son Bolívar y Nacional Potosí, sí. Nacional. Es la primera vez que van a enfrentarse en la Copa Sudamericana, sí. La última vez que jugó Bolívar en Brasil, el equipo era dirigido por el señor Ignacio González. En el estadio Arena Castelao había perdido frente al Ceará 2-0. Y el plantel brasileño era dirigido por Augusto Ferreira. Entre los datos, sí. Datos y más datos. A ver, es la segunda vez que va a jugar por la Copa Sudamericana ante un plantel brasileño, sí. Voy revisando los datos, sí. Sí, es la segunda vez que va a jugar, sí, ante un elenco brasileño, sí. Ya tenemos también el programa de la primera fecha del fútbol de España, que seguimos, sí, atentamente, sí. Entre las novedades en el golondrineo, en las altas y bajas, sí, para hoy en horas de la tarde, sí, está previsto, sí, confirmar la llegada de un defensor de nacionalidad colombiana a las filas de Nacional Potosí. Sí. En Real no, ya no, ya no. Todo está cerrado, sí. Y también el día de ayer, como no estuvimos en el aire, sí, se incorporó al primer plantel de la banda roja Mirko Tomijanović. Sí. Mirko, un jovencito que estuvo últimamente en Oriente, jugó en Tomayapo, otros planteles, sí. Si la memoria no me falla, también estuvo en Royal Party, sí. Mirko Tomijanović, sí. Y también se rumorea que probablemente esté también Sebastián Álvarez, por fin está en Chalapuja. Die Strongest o Nacional, aunque Die Strongest no puede habilitar jugadores, ¿eh? Porque tiene deudas, sí. Volviendo a la Copa Sudamericana, luego tendremos la ronda de opiniones con los integrantes del plantel de Real Potosí. Ya. Tigre, que perdió en condición de local ante Nacional, en el global fue 4-2 y estará enfrentando como local en octavos de final a City Torque, a Montevideo City Torque. Santos de Brasil, con Miguelito y compañía, no tuvo problemas para vencerlo a Universidad Central y ahora estará enfrentando a Macará como local. Macará llega invicto a esa cita. El día de ayer, Vasco de Gama, sí, con gol de Thiago Méndez a los 85 minutos, sí, le ganó a Independiente Medellín y ahora estará rivalizando con Olimpia del Paraguay, que en el fútbol guaraní perdió el día de ayer, sí, perdió ante Nacional, 2-0 perdió. Pero otra cosa es la Copa Sudamericana. Bragantino también, por la mínima diferencia, le ganó el día de ayer a Sporting Cristal con gol de Pedro Enrique, sí, a los 14 minutos de la etapa complementaria, el equipo dirigido por el señor Wagner Mancini. Y ahora estará enfrentando al Atlético Mineiro, su primer partido como local. Y todo hacía suponer que Lanús, el último campeón, iba a pasar de fase, pero en el fútbol todo pasa, sí. Cienciano lo dio la vuelta, le ganó 4-0 y la prensa argentina decía: la altura de Cusco afectó a los de Lanús. Pero tuve la oportunidad de ver ese cotejo, sí, dominó, sí, y fue la noche de Carlos Garcés, también de Alejandro Hochberg, que ambos marcaron por los 4 goles y por dobletes, sí, sí, festejaron el equipo dirigido por Hernán Melgarejo. Hoy en el Arena do Gremio, sí, Gremio ante Bolívar, sí, Piero Massa será el árbitro de ese cotejo y en el VAR estará don Rodrigo Carvajal. Y volverá al banco de suplentes el señor Luis Castro, de nacionalidad portuguesa, sí. Y el ganador de Gremio Bolívar se las verá con Sao Paulo, que también está invicto, no perdió partidos. Y un poquito más tarde, con un pronóstico reservado, en el estadio El Teniente de Rancagua, van a jugar O'Higgins con Boca. ¿Se imagina si Boca queda eliminado? ¿Cómo estará don Juan Román Riquelme? Sí. Este cotejo lo va a dirigir don Wilmar Roldán. Y en el estadio, para los venezolanos es olímpico, sí. Pero usted sabe que se denomina olímpico cuando un país o una ciudad organiza una cita olímpica, pero ahí colocaron, ¿sí? Como en Sucre, por ejemplo, Estadio Olímpico Patria, ¿sí? ¿Sí? ¿Sí? ¿Ya? UCB, en el Estadio UCB, con el arbitraje de Anderson Daronco, Caracas Fútbol Club tiene que ganar 3-0 para eliminarlo a Independiente Santa Fe. Ese es el panorama de la Copa Sudamericana, ¿sí? A ver, ya me escriben los oyentes, ¿sí? Al programa, sí. Ah, me dice, sí. Ahí está el oyente anónimo, que es leal, fiel. Consecuente es con su equipo. Real, sí. Ay, me manda una foto. ¿Y de dónde sacó este caballero una foto de la premiación del día de ayer? Ahí estoy posando con el director de la radio, con el presidente de Asbora, Percy, sí, ahí estoy, sí. Bueno, ay, oyente, gracias, sí. Siempre lo escucho, dice. Saludos, señor Mendoza. Buenas tardes. Felicitarlo por la premiación a su programa Compacto Deportivo, sí. Pero el aniversario de Compacto Deportivo, ¿cuándo es, Emma? Sí, ya me olvidé.
1: 7 de diciembre.
0: 7 de diciembre, su oyente anónimo, sí. 32 abril, sí, valió el reconocimiento. Y también me sorprendí que Asbora, que es la primera vez, sí, a la cabeza del titular Percy y de Milton, hicieron también entrega. Yo dije, con esto ya he cumplido, porque estuve desde las 15:20 ya en los actos, sí, en los actos, sí. Ahí, como soy amigo de lo... de la puntualidad estuvo ahí. Ah, y lo propio, no, Emma, el presidente del consejo destacó esta manía que tengo, ¿no?
1: Sí, sí, lo felicitó Juan Carlos en el, no, ayer en el acto. Sí, sí, por eso le decía.
0: ¿Pero qué mencionó?
1: Que la... que el recorrido del periodista es... es amplio y que usted tiene mucha experiencia.
0: Dijo, sí. Siempre don Juan Carlos nos recomendaba que uno sea amante de la puntualidad y la responsabilidad, dijo, sí. Cuando me convocó, me sorprendió las palabras de Toto. Y me quedé, sí, me quedé sorprendido, sí. Porque por ahí no estaba en el programa, ¿no? Sí, y me invitó, sí. La puntualidad y responsabilidad, ¿sabe qué? Son... los aliados que tengo, sí. ¿Eh? Los aliados que tengo. Aunque muchos no me entienden, pero ya se van acomodando. Emma, por ejemplo, ya está habituada a eso. Porque es como una presión. Porque si una persona no tiene presión, significa que está cómodo, está bien en el sofá, sí. Pero cuando uno tiene presión, responsabilidades, sí, es bueno para seguir. Como diría don Eduardo Villegas, si no trabajas con presión, no vas a tener audiencia, me dijo, ¿sí? Pero eso es la puntualidad y responsabilidad, sí. Y ayer públicamente también le dije a Roberto Figueroa, sí, esto es un estímulo, pero la humildad no la pierda, le dije, sí, ¿eh? Sí, delante de su señor padre, sí, le dije, la humildad lo más importante, le dije, sí. Sí, don Juan Carlos, gracias, me dijo, sí. O como por ejemplo Willy Amat, sí, al pie de la letra, sí, lo ponen en vigencia, la humildad, sí, Abad y Willy, sí,

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Usted recordará que el día lunes le comentaba sobre la Copa Simón Bolívar, que tiene tres representantes, el fútbol potosino, pero el día de ayer me desasné, le comento, sí, el día de ayer, sí, me desasné, sí. ¿Sabe qué pasó? Que lo eliminaron a Highland Players y en su reemplazo, salvo error u omisión, va a estar un equipo de Sucre, salvo error u omisión, sí. Pero, ¿y qué hizo don Edwin Callapino? A ver, el club Highland Players ha emitido...

pido el siguiente comunicado. Sí, y el oyente ya me envía, se anda bien informado el oyente anónimo. Club Highland Player. Si se mantendría esta razón, sería el original, le diría en el buen sentido de la palabra, porque el Club Highland Player es el decano del fútbol potosino, pero después cambiaron. A ver, dice, el Club Highland Player, a través de la presente, informa a nuestra querida hinchada, a la opinión pública y a toda la familia del fútbol potosino, que por factores extras al club no participaremos de la fase nacional de la Copa Simón Bolívar 2026. Lamentamos profundamente esta situación que escapa totalmente a nuestras manos y que nos impide representar a Potosí en la siguiente instancia del torneo más importante del fútbol boliviano. Responsabilizamos totalmente a la Federación Boliviana de Fútbol y a la Asociación de Fútbol de Potosí por no brindar el apoyo correspondiente para que nuestro club pueda participar en la fase nacional de la Copa Simón Bolívar. Duro, ¿eh? Sí, duro, duro, en contra de los dirigentes de la asociación. Creo que con el tiempo ellos se van a, como permanecen mucho, mucho tiempo ahí, se van a declarar presidentes vitalicios, dirigentes vitalicios, sí. En su momento se indicó que clasificarían los mejores terceros del cuadrangular final. Sin embargo, la decisión final fue tomada de manera distinta. Creo que apareció otro reglamento, etcétera, etcétera, con artículos 1, 2, 3, 4, a la flauta. Como yo no entiendo mucho en la parte jurídica, dije, bueno, ya, distinta, limitando esta posibilidad solo a los departamentos que contaban con 8 equipos en la fase regional. Cuando se publicó a través de la federación el documento del día lunes a los clasificados, ya empezaron a gritar, a chillar, a hacer bulla, que como la asociación de Potosí solamente tuvo 7 representantes y no puede tener un tercer equipo como mejor tercero. Ahí ya comenzó la bulla, ahí comenzó la joda. El día lunes le comento, y dice el comunicado, pedimos, no, está mal esa palabra, sí. Dice, ¿no? Textual, pedimos perdón, dice, no, al único que le pedimos perdón es al de arriba, señores dirigentes, pero, aunque ahora Highland Player ya no pertenece a, antes era administrado por los maestros y por los maestros urbanos, Highland Players, pero ahora tiene otro, sí, porque que yo sepa, sí, esa palabra de perdón solamente se utiliza en situaciones muy extremas, sí, muy extremas, sí. El que perdona es el de arriba, sí. Cuando uno ofende a la mamá o al papá, se pasa de grosero, bueno, él también, sí. Lo único que les queda para resarcirse es perdón viejo, perdón viejita, sí, pero eso de perdón a la hinchada, sí, ya bueno, ya. Pedimos perdón, dice, pero si no han cometido ningún delito para pedir perdón, solamente que las normas los jugaron una mala pasada, señores, sí. Dice, pedimos perdón a nuestra fiel hinchada, sí, por este lamentable actuar que va en contra de la transparencia y la equidad deportiva. Ustedes merecen respeto y claridad. Queremos dejar en claro que el Club Highland Player estaba en todo, con todas las ganas, dice textual, debería ser, ¿no? Con todas las ganas, pero en fin, la ilusión, qué jodido soy, sí, sí. Y la disposición de representar a Potosí en la fase nacional de la Copa Simón Bolívar, dejando un alto los colores de nuestro departamento, sí. A ver, ¿qué más hay? Sobre, seguiremos trabajando con más fuerza que nunca, porque Highland Player es orgullo de Potosí, dice. Gracias por su apoyo incondicional, dice. Ahí, le hemos dado, sí. Dice, algún día le cuento cómo es este chisme, señor Mendoza, dice el oyente, no, lo digo por el, pero así nomás se maneja, ¿qué habrá hecho? Pero apareció ese reglamento, sí, un nuevo que habían enviado en el mes de marzo, etcétera, etcétera, sí. Bueno, ya.
Ya pasó. ¿Que debe haber bronca? Claro, pues. Pero ¿y qué hizo don Edwin Callapino? Sí. ¿Qué hicieron los dirigentes de la asociación? Con nombre y apellido lo voy a decir, sí.

0: ¿Qué pasó, don Rubén Nina? ¿Qué sucedió, don Zené Mamani? Sí, porque ellos son los que están, no sé cuánto tiempo, ya debe ser unos 5 o 6 años que están, desde que dejó la presidencia don Edwin Callapino, ¿eh? Y ahí permanecen, sí. O es que no hay candidatos para dirigir los destinos de la asociación de... No tengo nada contra don Zené, porque son muy respetuosos conmigo, pero... Hay que poner coto, ¿no? A don Rubén y a don René, sí, sí. Bueno, así está la cosa, sí. A ver, sí. Bueno, sin querer queriendo, sí. Yo me entré. Es un equipo de Sucre, sí, el que lo va a reemplazar a Highland Players, sí. Me falta tiempo todavía, sí. A ver, vamos a la segunda, no, antes de ir a la... Segunda pausa, le voy a... brindar, sí. Todo el... las autoridades para la jornada número 12. Que comienza el día de mañana, sí, con algunos datos más, sí. Reiteramos, el primer plantel de Nacional Potosí está en este momento haciendo fútbol, sí, en la cancha principal, que se ve mejor, sí, un poco más verdecito está, sí. A ver, todo va a comenzar el día de mañana. Por la 12ª fecha van a jugar a partir de las 15:00 en el Estadio Félix Capriles. Este será el 13º partido, con una ligera ventaja para Guavirá sobre Fútbol Club Universitario. 7 triunfos, 4 victorias para Fútbol Club Universitario, y ahí estará una terna orureña.
1: El árbitro será el señor Cristian Condori, el primer asistente Ronald Antonio, segundo asistente Juan Víctor Magne, y el VAR Jonathan Mamani.
0: Bueno, luego el partido que debían jugar el día sábado a las 19:30 de Strong de Aurora, pero que hubo cambio porque el sábado los amantes del folclore estarán más pendientes de la entrada de Gran Poder en la ciudad de La Paz. Es decir, van a jugar mañana a las 17:30, y ahí estará el árbitro FIFA.
1: El árbitro será el señor Ivo Méndez, primer asistente Carlos Tapia, segundo asistente Juan Carlos Montaño, el VAR Juan Nelio García,
0: sí, Juan Nelio García. Bueno, y mañana va a proseguir a las 19:00, toma ya, porque está comprometido en la zona roja como último. Será el tercer partido que va a jugar ante ABB, y ahí estará una terna, no, dirige un árbitro chuquisaqueño.
1: Sí, el árbitro será el señor Julio Rodríguez, primer asistente William Madina, segundo asistente Fernando Barrón, el VAR Miguel Ángel Vargas.
0: Y el sábado estaba programado a las 17:15 Totorra Real Obrubre Independiente Petrolero, pero ahora se va a jugar a las 15:00, y ahí estarán miembros del Colegio de Árbitros de Potosí.
1: El árbitro Elvis Rodríguez, primer asistente Dante Solano, segundo asistente Juan Condori, el VAR Ronald Mamani.
0: 2:15 en el Capriles se van a enfrentar por quinta vez San Antonio y Blooming.
1: El árbitro tarijeño Jordi Alemán, primer asistente Luis León, el segundo asistente Edson Acero, y el VAR Jorge Justiniano.
0: Bueno, le comento que en ese partido, en la historia del fútbol boliviano, San Antonio Blooming se marcó el gol más rápido en la historia de la primera división, cuando César Menacho había convertido el gol a los 8:30, como dato nada más, sí. Y para el domingo, una doble tarea para Compacto Deportivo. Desde las 14 horas con 30 minutos, desde la cabina número 10, y agradecerle a Edgar que nos habilita la línea del híbrido. Sí, a Edgar, sí. Van a jugar Real Potosí, Gualberto Villazuel, San José. Este va a ser el 32º club al que enfrente Real Potosí, porque cuando descendió Real, Gualberto Villazuel todavía no estaba en la primera división, sí. Y ahí una terna paseña.
1: El árbitro Erlan Salazar, primer asistente Ziver Zuleta, segundo asistente Miguel Villanueva, el VAR Gat Flores.
0: ¡Qué partido! Ya están preocupados algunos, sí, por la designación de don Vladimir. Parece cotejo, oye, sí, serio, ¿no? Entre Always Ready y Bolívar. Le comento que Always Ready, sí, en 46 partidos que ha jugado frente a Bolívar, solamente le ganó 4 veces. ¿Cuándo fue? En el 78, en el 88, en el 2021... También otro en el 2021, solamente 4 triunfos, después de una supremacía absoluta de Bolívar, un partido clave, que también va a estar atento el club Die Strongest, que anda en crisis, sí. Hasta el momento no se ha designado todavía al nuevo director técnico, una terna tarijeña.
1: El árbitro Vladimir Rueda, primer asistente Edward Saavedra, segundo asistente Alfredo Valdés, el VAR Austin Prado.
0: Bueno, y otra tarea de Compacto Deportivo, agradecer a la dirección de la radio y a los amigos de la producción que se encargan de aguantarme, sí, desde las 19:00, pero el partido está programado a las 19:30 para Oriente Petrolero Nacional Potosí. Una terna cochabambina dirigirá dicho compromiso.
1: El árbitro será el señor Bruno Vera, el primer asistente Richard Orellana, segundo asistente Humberto Zapata, el VAR Carlos García.
0: Nos vamos a la pausa y cuando se torne a escuchar las voces de los integrantes del plantel de Real Potosí. 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Ya vuelvo, no se vaya.
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0: A propósito de lo que sucedió el día de ayer en la premiación, todo, sí. Tuvieron 5 colegas recibiendo por los 25 años, todo. Pero sostengo, digo, por ahí va a incomodar estas palabras, las que voy a vertir, sí, dice. Sí, ¿sabe qué? Lo importante es que el oyente piensa de mí. Sí, lo importante es eso. Soy un convencido de que quienes me aguantan, me acompañan cada tarde, saben cuál es el formato, sí, el formato. Porque Compacto Deportivo siempre estará enfocado en aquello que sí podemos, sí. Porque las reacciones que tenemos, sí, es, para quien les habla, sí, la mayor fortaleza, sí, la mayor fortaleza, sí. Porque en este camino, sí, puede que haya otras personas que me rechacen, sí, de eso también estoy consciente, sí, pero no me asusta eso a mí. No me asusta, porque lo que realizo todos los días, sí, con dedicación, con esmero, sí, no depende de aquellos que me rechazan su aprobación, porque ser libre con la opinión, con el trabajo que voy realizando, no es para cualquiera, ¿eh? No es para cualquiera, sí, con esa palabra. Pero sigo insistiendo, sí, al margen de ello. Lo importante es lo que el oyente piensa de mí y de Compacto Deportivo y quienes me acompañan. Eso es lo más importante, sí. Eso me ha enseñado, sí. Y como siempre he mencionado, sí, aunque incomode, sí, la autenticidad de Compacto Deportivo, sí. Usted sabe que los datos que manejo, sí, usted puede entrar a la internet, al YouTube, todo, sí, pero no son completos, de eso estoy seguro, ¿eh? No son completos, sí. Y lo pude corroborar, sí, en varios aspectos, no están, sí. Y eso no me va a dejar mentir, por ejemplo, mi amigo Fer, que está allí en Barbershop, Fer, sí. No me va a dejar mentir. A ver, busca esto, le dije. Pero busca este dato. No encuentro, me dice. ¿Ah? No encuentro, sí. Así nomás, sí. Es la cosa, sí. A ver, vamos a la ronda de opiniones, sí. Acá en Compacto Deportivo, antes que comience la práctica, conversamos con Steven Plaza. Sí, me jugó una mala pasada el día, ¿cuándo fue? El martes, ¿no? El martes, sí, martes. Hoy, sí, pero no estoy mucho para conceder entrevistas, me dijo Steven, tengo que demostrar esto en el campo de juego. Más honesto no podía ser el Moreno, sí. A ver, esta es su palabra de Steven.
1: Sí, hola, ¿qué tal? ¿Cómo estás? Muy buenas tardes, gracias por la entrevista. Sí, como te digo, contento, con mucha ilusión de estar acá, esperando hablar más en el campo de juego que acá afuera, no me gusta casi acá.
2: Bueno, eso significa que quieres ser mucho más práctico.
1: Sí, obviamente, yo creo que soy un jugador más que desea estar más activo en el campo de juego que fuera de ella.
2: Bueno, pero gracias por la amabilidad, la gentileza que tiene de estar en contacto con el pueblo Lila.
1: Sí, obviamente también tengo que deberme a ustedes. Ustedes son pieza muy importante para nosotros los futbolistas y toca siempre atenderlo de la mejor manera.
2: Bueno, a ver, le comento, sí, este estadio, como ve en este momento, es gracias al Real Potosí que se construyó, ¿ah? ¿Eh?
1: Sí.
2: ¿Te comentaron?
1: No me había informado, pero gracias por el dato. Bueno, es un privilegio tener un lugar donde se pueda trabajar, entrenar de la mejor manera.
2: Bueno, a ver, cuando se clasificó por primera vez en el 2002 a la Copa Libertadores de América, hubo unos cambios nada más. Y cuando se consagró campeón en el 2007, ya se ve todo esto, porque después sabieron estar como en un pueblito.
1: Ajá. Bueno, es importante para los futbolistas el crecimiento también de la ciudad, del estadio, para más comodidad y poder hacer mejor el trabajo.
2: Bueno, pero se enteró de que Real tiene la mayor hinchada.
1: Sí,
2: que
1: sí, sí, me lo dijeron. Apenas llegué me lo dijeron, sí.
2: Bueno, esperemos que su estadía sea grata, Steven, y que el hincha esté enfurecido marcando los goles.
1: Sí, Dios quiera, primero darle la gloria y la honra a Dios por la oportunidad que tengo de aprovecharla al máximo y poder cumplir todas las expectativas.
2: Además, todos los tiempos son perfectos de Dios.
1: Amén, todos los tiempos son perfectos.
0: Bueno, ahí estuvo, sí. Los tiempos del Señor son perfectos. Nadie lo puede dudar de eso, sí. Perfectos son. Él sabe, sí. ¿Cómo le puede conceder a uno cuando anda bien por el camino correcto? Aunque el camino no es perfecto, pero hay que intentar reír, como diría Antonio Machado. Caminante, no hay camino, se hace camino al andar. Y para el de arriba, sí, sí. Los actos, las acciones de uno son que nos concede, ¿sabe qué? La misericordia de Dios, sí. No todos lo alcanzan, sí. No todos lo alcanzan, la misericordia de Dios y la gracia de Él, sí. Usted me entiende, ¿no? Lo que quiero decir, sí. A ver, ¿qué piensa Maxi Gómez? Esta, la palabra que vuelve al primer plantel. Cambió de... Antes tenía un, si no me equivoco, un BMW doble. Ahora tiene un Ferrari, ¿eh? ¿Cómo está? Sí, Maxi Gómez. Esta es su palabra.
3: No me he perdido la fecha con Bolívar este fin de semana pasado, pero bueno, ahora con todo para aportar al equipo, tratar de ayudar desde donde me toque, tratar de colaborar con el plantel y bueno, buscando volver a la senda del triunfo.
0: ¿Esa es la consigna?
3: Sí, creo que de local hay que ganar todos los partidos. Si queremos aspirar a estar arriba entre los primeros 4 o 5 lugares, sí o sí tener que ganar de local. Obviamente con nuestras armas no hay que ganar como sea, porque creo que hoy en día el plantel tiene armas como para poder hacerlo y creo que nada, tenemos objetivos claros, objetivos importantes por delante que la verdad jugando como lo estamos haciendo lo vamos a lograr.
2: Bueno, muchos entendidos en el fútbol señalan de que estos partidos con los equipos que requieren con urgencia puntos son los más complicados.
3: Sí, San José tiene que salir del fondo de la tabla y creo que va a venir con un buen resultado acá. No hay que confiarse porque es un rival que por más que esté abajo es un rival duro y que tiene buenos jugadores y nosotros somos conscientes de que se está haciendo un buen trabajo, pero si nos relajamos no estamos equivocados.
2: Con las nuevas incorporaciones uno puede todavía avizorar mejores momentos.
3: Sí, creo que son buenos chicos, buenos jugadores que el presidente ha traído y que bueno, nosotros somos los encargados de que el jugador esté muy bien en el plantel, esté contento y que esté bien en la ciudad, como uno de los referentes, tratando de que ellos estén cómodos, tratando de darle la comodidad necesaria que tenemos en el club y obviamente sabemos que el club está evolucionando en un montón de factores que estaban en decadencia, faltaban un montón de cosas y bueno, podemos colaborar día a día para que el club siga creciendo.
2: Gracias por el aprecio que me tienen.
3: No, muchas gracias a usted porque sé que es una persona de muchos años en el fútbol y nada, uno tiene respeto por las personas que conocen de fútbol y que continuamente trabajan de esto que no es fácil.
0: Bueno, sí, porque ahí comenzó la joda, sí. Ah, sí, el aprecio de los jugadores como Jorge Hugo Rojas es muy atento, sí. Jorge Hugo Rojas, sí. Me dijo, le voy a prometer, si es que marco un gol el domingo, se lo voy a dedicar a usted. Lo voy a apuntar a la cabina, ya sé dónde está. Ay, sería grato. Uno que también me debe un gol es Boris Condori, ¿no? Y Boris Condori, pero ¿cómo lo voy a dedicar, viejo, si no me hace jugar el profe? Me dice, ay, ay, ay, sí, si no me hace jugar el profe, sí. Bueno, a ver, hablemos de la Copa Sudamericana, sí, hasta ahí el informe. En este momento, el primer plantel de Nacional Potosí está realizando la práctica más importante, donde seguramente va a definir el onceno que va a enfrentar a Oriente Petrolero el próximo día domingo. El próximo día domingo. A ver, ¿cuándo fue la última vez que Nacional le ganó a Oriente? Sí, voy revisando. A ver, sí.

0: A ver, le voy a pedir a Emma, ya que dicen que a través del YouTube, de la inteligencia artificial, sí, hay de todo. A ver, Emita, a ver, entre a su teléfono móvil, sí. ¿Cuándo fue la última vez que Nacional Potosí le ganó a Oriente Petrolero? Sí. ¿Cuándo? ¿Quién era el director técnico? Sí. Le paso un dato. Esto fue en el 2019, por si acaso. Está buscando, sí, a ver, para corroborar, ve, para que vean. Hay que tener las fechas, todo. No es cuestión de que esté en el YouTube, ni en el Facebook, nada. No, oyente anónimo, usted que entiende mucho mejor que yo en informática, sí. Hay que tener los datos, ¿ven? ¿Qué tiempo ya tardó Emma ya? ¿Cuántos minutos? Sí. Ya me queda poco para destacar. Sigue buscando, sí. ¿Aparece o no aparece? ¿Cuándo fue la última vez que Nacional Potosí le ganó a Oriente Petrolero en Santa Cruz? ¿Encuentra o no? No pasa nada, dice. Fue en mayo. ¿Cuándo?
1: A mí me aparece el 12 de noviembre de 2025.
0: No. Un solo triunfo en condición de visitante. Pero a la inteligencia artificial, pues pregúntale, sí. O en el Google.
1: Aparece por Nacional Potosí 3 Oriente 1, dice el 12 de noviembre.
0: Está mal por eso, pues sí. Está mal, por eso no confío, sí. No confío en eso yo, sí. Porque el único triunfo que obtuvo Nacional Potosí ante Oriente Petrolero en condición de visitante fue el 5 de mayo del 2019. Eso fue el primero de febrero de ese año. El director técnico era don Alberto Illanes. Y en esa temporada, Nacional Potosí obtuvo su quinto triunfo en condición de visitante, que en esa gestión del 2019 obtuvo 8 triunfos, sí. 8 triunfos, sí.
1: Me dio el dato y con eso busqué y aparece.
0: ¿Cuándo? A ver.
1: 24 de febrero de 2019, torneo apertura, Nacional ganó 2-1 en el estadio Víctor Agustín Ugarte.
0: No, le estoy diciendo en condición de visitante.
1: 5 de mayo del 2019.
0: Ya, ¿y goles?
1: Alberto Illanes fue el DT.
0: Pero claro, yo ya le di la pauta, pues. Claro, yo le di la pauta, pero dije...
1: Sí, pero sí, buscando con lo que me dio la pauta, sí me apareció.
0: Claro, pero hasta buscar, todo aparece en el YouTube, dice. No, yo no estoy para esas situaciones, amigos, sí. Esperar todo, si no, es una tarea que todos los días lo voy realizando, sí. No me jacto, sí, pero ahí está, sí. Gracias, amigos, como siempre. Han sido ustedes muy amables, buenas tardes, lo he demostrado, sí, aquellos que dicen, no, en el YouTube está todo, sí, sí, sí. No, una cosa es tener los datos que le permiten a uno destacar en el momento preciso, sí, no quiero entrar en discusión, sí. Gracias, buenas tardes, permiso.
1: 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Tiempo cumplido, ha sido un gusto verlos acompañado en una tira más de Compacto Deportivo por Radio Clásica 92.5. Será hasta el día de mañana.

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13: Le da la hora.
14: 16 horas 10 minutos.

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1: le da la hora.
2: 16 horas 15 minutos.

0: De fondo estamos escuchando al gran Gordon, más conocido como Sting, con Mission on the Bottle. ¿Cómo está, señor? Buenas tardes.
1: Hola, hola, muy buenas tardes. ¿Cómo está Leticia? Buenas tardes a la audiencia de Clásica 92.5. Bienvenidos, bienvenidas a este nuevo encuentro. Bueno, se me adelante, ¿no? Bueno, bienvenidos.
0: No hay ningún problema, sí, no hay ningún problema. 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
1: Bueno,
0: qué deli.
1: Agua cielo, ¿no? A ver, vamos a probar por primera vez.
0: Ay, ponga el micrófono, señor, ponga el micrófono porque se escucha.
1: Por primera vez vamos a escuchar. Ay. Ahí está, es agua con gas. Y antioxidante, por si acaso.
0: Sí.
1: Es algo súper delicioso. Ahí está. En la chaya, por ahí.
0: ¿Cómo que la chaya?
1: Bueno, ahí está, cielo, el producto que
0: me está bien. Está delicioso, realmente, agua a cielo.
1: Muy rico, delicioso, ¿eh?
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1: 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Que se encuentra este producto, que hay que consumirlo, hay que tenerlo siempre a la mano. Cuando nos vamos a hacer el deporte, uno de estos productos nos va a caer bastante bien, ¿no?
0: Sí, deli, además, muy deli. Bueno, también hablemos de que, pues, en Potosí, para la gente que nos escucha fuera de nuestras fronteras, en Potosí estamos con una campaña que no sabemos cuándo termina. Es muy probable.

0: probable que nunca termine, pero nosotros estamos frente a esa campaña. Señor, ¿de qué campaña me refiero?
1: Bueno, usted lo único que tiene que hacer es ser una persona educada, sí, ser una persona limpia, sí, y no botar la basura donde sea.
0: Sí, señor.
1: No tiene que botar usted la basura donde sea. Busque el contenedor, busque un lugar adecuado donde botar la basura. Por ejemplo, tenemos algunos papelitos, tenemos algunas envolturas, tenemos algunas algunos productos que ya dejan de ser utilizables. Entonces tenemos que buscar un lugar donde ponerlos, y eso es precisamente en el basurero o en un contenedor de la basura.
0: Sí, señor, tenemos que agradecer al gobierno municipal de Potosí, porque ellos están recomendando que si tú sales con tu mascota, te recomiendan que lleves la correa, la pechera, y si tu mascotita es educada y camina simplemente al lado tuyo, pues cualquier desecho que ella realice o él realice, pues puedas tenerlo en una bolsa, agarrar una bolsa, agarrar el desecho del animalito, ya sea la caca, lo que vos pilles, el juguetito, no sé, y pues si no encuentras un contenedor, puedas pues de alguna manera llevarlo hasta la casa y depositar donde se debe, en la basura. Gracias al gobierno municipal por estar con nosotros.
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0: No,
1: es delicioso, riquísimo, ¿no? Bueno.
0: Y bueno, nosotros nos vamos a comer allá porque no queremos hacerles antojar, pero ¿qué tal si nos hacemos antojar un día y bueno, traemos acá?
1: Mire, probando este producto de cielo con sí, antioxidante.
0: Le gustó,
1: Sí, me gustó bastante. Es sin calorías, es un producto que tiene colorantes totalmente naturales, dice, sin colorante artificial, ¿no? Entonces, un producto bastante delicioso. Y este producto, por si acaso, tiene 600 ml. ¿Y cuánto le cuesta?
0: 5 bolivianos.
1: 5 bolivianos, imagínese, es... No, alcance de todo bolsillo, sí, ¿no? Bastante económico para que usted lo pueda disfrutar, y sobre todo porque tiene antioxidante.
0: Sí, señor.
1: ¿No?
0: Entonces, es lo mejor de todo.
1: Lo tendríamos.
0: Le gustó, es que habló de pollo y de repente volvió a agarrar la botella.
1: Sí, es que
0: sabe, salgo.
1: Que sabe, es algo que uno también puede compartir junto con el pollo. Contraproducente, ¿sí?
0: No, ¿por qué? ¿Por qué? No. Y una que está tratando de adelgazar, y una que solo pide agüita tibia, y una que intenta todos los días tratar de adelgazar.
1: El pollo también tiene proteínas.
0: Claro que claro, sí, la pechuga tiene bastante. Bueno, todo el pollo es una proteína. Bueno, exacto, son tejidos, pero que nos ayudan bastante, es muy bueno.
1: Bueno,
0: sí,
1: entonces...
0: Con agüita cielo.
1: Con agüita cielo, claro.
0: ¿Le gustó sabor manzana?
1: Sí, enseguida cambiamos con el sabor pera, a ver qué tal está.
0: No, ¿qué le pasa? Yo no le voy a invitar mi agüita.
1: Le voy a pasar manzana. Está rico. Delicioso. ¿No se le antoja el sabor manzana?
0: No, jefe, no.
1: No, pero está rico, debería de probarlo.
0: Jefe, ¿qué?
1: Debería de probarlo, no sea tan cerrada. Pruébelo con sabor manzana.
0: Tengo que agradecer al Consejo Municipal de Potosí. Ayer estuvieron en una condecoración fantástica. Estaba ahí, pues, el señor presidente, y estaba algunos también del gobierno municipal, a quienes agradecemos por tomar en cuenta a nuestros periodistas deportivos que estaban cumpliendo 79 años, señor. ¿Cuántos años estaban cumpliendo los periodistas?
1: 78 años.
0: 78, ya me adelanté. ¿Quieres escuchar un poquito de lo que fue ayer la actividad? Así un poquito.
2: Mira, voy a ver.
0: Eso es
2: como te dije, la cabeza del licenciado William Cervantes, de nuestro alcalde.
1: No, creo que se equivocó.
2: Todas las actividades que se tengan con lo que es la prensa deportiva, y creemos que ustedes, sin ustedes, realmente el deporte potosino no marcaría historia, porque ustedes sí están marcando historia dentro del deporte potosino. Muchas gracias.
3: Nosotros queremos saludar al 78 aniversario del Círculo de Periodistas Deportivos. Ha sido fundado el año 1948 y bueno, desde ese entonces, hoy por hoy, en cambio de generaciones, esta institución sigue fortalecida con personalidad jurídica. Lo único que nosotros queremos pedir a nuestras autoridades en esta oportunidad es que ayuden con el trabajo de la prensa deportiva para hacer de una forma aliada, estratégica, por el bien del deporte, por la niñez, por la juventud, por todos quienes nos necesitan, a través de los programas tanto en radio y en televisión que el día de hoy han sido también reconocidos. Muchísimas felicidades en este 78 aniversario. Que Dios los bendiga y sigan caminando en el bien del deporte.
1: Como Asociación Boliviana de Radiodifusoras, a través de los medios de comunicación, tanto radiales como televisivos, un cordial saludo de mi persona, de
0: Maradona,
1: de la Asociación Boliviana de Radiodifusoras. Esperemos de que cumplan muchos años más, esperemos que la pasen bastante bien en este 78 aniversario, que realmente es merecido este festejo que ellos van a tener ya a partir de este día, y cumplir un año más creo que es un arduo trabajo para cada uno de ellos. Muchas gracias.
4: Bueno, expresamos nuestras más sinceras felicitaciones en representación del gobierno municipal y nuestro alcalde, licenciado William Cervantes, al Círculo de Periodistas Deportivos del municipio de Potosí, por este aniversario más, ¿no? Y bueno, mencionando y recordar que gracias a este talento que demuestran estos honoríficos trabajadores y trabajadoras de la prensa, es que se puede transmitir muchos eventos. También nosotros hacemos llegar expresamente nuestras felicitaciones por la representación internacional que se ha tenido de uno de los compañeros de la prensa. En este entendido, mis más sinceras felicitaciones a cada uno de ellos, y esperemos que en este aniversario, en este un aniversario más, puedan cumplir muchos de los objetivos y de lo del trabajo que ya tienen desarrollado y planeado conjuntamente sus representantes.
0: Rosena. ¿Qué tal? ¿Cómo la pasaron ayer, jefe? Estuvieron primero en Consejo Municipal, ¿verdad?
1: Sí, sí, se hizo un reconocimiento en el Consejo Municipal. El presidente Antonio Toto Pitado, bueno, es quien ha reconocido a los diferentes protagonistas.
0: Bien,
1: de deportivos, y muy lindo, ¿no? Un acto bastante significativo para ellos, y quienes han cumplido 25 años. Bueno, desde acá, desde la radio, también hemos felicitado a cada uno de ellos, que, bueno, es un trabajo, la verdad, bastante comprometido. Imagínense en fines de semana, donde muchos periodistas a veces dejan a la familia, dejan de lado muchas muchas cosas que el fin de semana, se dedican muchos a la familia.
0: Yo no podría ser esposa de un periodista deportivo.
1: Los periodistas deportivos, claro, están ahí, ¿no? Todos los fines de semana, cuando en realidad el deporte los requiere, ahí están.
0: ¿Sabía usted que yo tenía esas ganas de hacer, de ser alguna vez un periodismo deportivo? Pero pues ahí me di cuenta que los fines de semana generalmente ellos están ahí buscando las notas, los partidos y demás, y es algo realmente complicado para mí, porque hay que ir a la iglesia. A mí me enseñaron este pequeño a ir a la iglesia y todo lo demás, para mí es complicadísimo. Así que, pero bueno, podría cambiar otro día y demás, pero no, yo de verdad, como le decía hace un momento, yo no podría ser pues esposa de un periodista deportivo, porque de verdad es no tenerlo en casa cuando quizá todos estamos juntos en familia. El periodista deportivo justo tiene que estar en el partido, tiene que estar en diferentes lugares. Bueno, yo no podría. No sé cómo hacen las esposas de los periodistas deportivos. ¿Cómo hacen?
1: Bueno, es la pasión que uno también tiene, ¿no?
0: Cuando le toque tener esposa, señor. Cuando le toque tener esposa. Por algo usted es soltero.
1: Bueno, hay muchos. Imagínense cuántos afiliados, más de 70 afiliados.
0: ¿Cuántas señoritas habrá?
1: Hay también señoritas que están también protagonizando el tema deportivo, a veces muchas veces haciendo de la voz comercial, que lo hacen bastante bien. O sea, podemos rescatar.
0: ¿Por qué no les ponen a relatar a las niñas? ¿Por qué eso?
1: No, lo pueden hacer, claro, pues depende de cada una de las chicas que nomás se anime y vaya, ¿no? No, no, no, no. restringido en este tema.
0: Qué lindo. Yo ya quiero ver a una de las niñas ahí relatando el partido. Sí, señor. Oiga, ¿sabía usted que ya se hizo, o sea, ya se realizó el lanzamiento oficial de la Feria Gastronómica Potosina y sus tradiciones?
1: A ver, escuchemos qué es lo que dice.
0: Sí, pero qué. A ver, antes de escuchar lo que dice. Potosí tiene un sinfín de platos, señor. De masas, de platos, de postres. A ver, ¿cuáles son los potosinos? No se distraiga, jefe, por favor, no googlee. A lo que sepa. A ver, ¿cuáles son los platos potosinos?
1: ¿Platos potosinos?
0: Sí.
1: Tenemos la crapulca.
0: Creo que sería ese el más tradicional, porque es una raíz que crece solo aquí.
1: Exacto.
0: Por ese hecho.
1: Sí.
0: Ya, la carapulca. Deliciosísima, riquísima.
1: Así es.
0: Donde te ponen piedras volcánicas que aún continúa hirviendo la comida. Lo tienes ahí y continúa hirviendo. ¿Qué más?
1: La carapulca. Después tenemos.
0: Señor, ve que le pilla distraído. Ve cómo es usted. ¿Dónde está mi tarjeta roja, señor? Ya terminó el mundial, qué pena. A ver, ¿qué más tenemos?
1: La sartén también es uno de los productos tradicionales.
0: Deliciosa, única, exquisita. Sí, sí.
1: Después, a ver, ¿qué más tenemos?
0: Tenemos también las masitas.
1: Sí.
0: Nuestros dulces. Nuestros dulces como el confite. A mí me encanta el confite. El de maní comía mi mamá. ¿Ya? Pero a mi esposo le gusta el de galletita. ¿De usted cuál es su favorita, jefe?
1: También creo que hay, ¿no?
0: ¿De usted cuál es su favorita? De arvejita.
1: Arveja también.
0: También, ¿no? Qué rico, jefe. Jefe, traiga un día confite. Por favor. ¿Qué
1: usted
0: más?
1: Usted traiga. Así que le gusta el dulce, tiene que traer la cara de la postre.
0: Está bien, voy a traer. Traemos ya, chamberguito. No el chambergo que llaman en la ciudad de Sucre, que es una tahuatahua grande. No. El chambergo que tenemos aquí en Potosí. Que es una masa de rosca que se hierve, ¿verdad? O sea, se hace la masa y se lo hierve. Aquí no hay horno. O hay. ¿Sí?
1: Sí, sí.
0: ¿Sabe
1: sí.
0: más o menos cómo es?
1: Sí.
0: ¿Se la hierve y luego se lo mete al horno?
1: Al horno, sí.
0: ¿Ya?
1: Bueno, lo que sé es que es a base de huevo, ¿no? A base de huevo.
0: Bastante proteína. Eso debería ser un buen desayuno escolar. Yo no entiendo por qué no les dan chambergo a los chicos, porque tiene bastante huevo. Bueno, ya, ¿qué más tenemos? La tahuatahua.
1: Uno de los productos que también son bastante merecedores de llevarse, digamos, la corona, podríamos decir así, es los helados.
0: La talla,
1: sí.
0: Los helados, los tocinillos que se lo llevaron a Sucre, que están vendiendo ahí los hermanos potosinos en la ciudad de Sucre, pero son los tocinillos son potosinos. El helado de canela, esos helados artesanales de canela,
1: sí,
0: y de banana, de chirimoya.
1: Sí.
0: De chirimoya y de canela.
1: Canela y chirimoya.
0: ¿Y a qué más tenemos, señor?
1: Bueno, esos productos creo que son los más representativos de Potosí, ¿no?
0: Sí.
1: Representativos. Y justamente, usted lo va a poder. Va a poder verlo, va a poder compartir, va a poder saborear en estas fechas de mes de agosto, porque la festividad de Chotillo le trae todo eso, ¿no?
0: Muy aparte de todo eso, jefe. No podemos comparar el picante de pollo que realizan acá en la ciudad de Potosí con la que realizan en La Paz o con la que realizan en la ciudad de Sucre, sin ir más lejos, ¿verdad? ¿Por qué? ¿Cómo es el picante de pollo potosino? Yo le voy a decir cómo es el picante de pollo el chuquisaqueño, jefe. El chuquisaqueño lleva arroz, lleva el ají es fantástico de Sucre, el mejor ají del mundo, el ajicito con el pollito y su papita. Ese es el picante de pollo en Sucre. En Potosí, ¿cuál es el picante de pollo?
1: ¿Cómo se sirve? Lo hacen de diferente manera, ¿no? He visto hacer un picante de pollo con fideo.
0: Sí, señor.
1: Visto hacerlo con chuño.
0: Con futi de chuño, sí.
1: Futi.
0: Sí, chuño futi.
1: Después
0: también.
1: El pollito, la papa. El ají amarillo.
0: Sí.
1: Bueno, algunos creo que lo ponen arveja, si no me equivoco.
0: Sí, lleva arveja. Y zanahoria futi. Futi de zanahoria.
1: Futi de zanahoria. Bueno, si tiene chuño, si tiene futi, como dice zanahoria, no solamente eso.
0: Y mucha gente dirá,
1: cuando lo hacen un plato mixto, creo que sí lo ponen ambos, ¿no? O sea, chuño y el...
0: Yo recuerdo cómo cocinaba mamá. ¿Sí? Mamá, por ejemplo, hacía zanahoria, futi de zanahoria, ¿sí? Futi de chuño, papa, fideo, el tallarín, que usted dice, a mamá le encantaba poner el verde. Uh-huh. El ajicito, el pollito con el ajicito de vaina, uh-huh, y demás, las arvejitas. Y así lo servía. Y yo me pongo a pensar ya después como médico y decía, ay, tanto carbohidrato, señor, que el chuño, que el fideo y que la papa ya está. Pero tú agarras, tú mezclas, más lo que nosotros llamamos, en vez de decir la ensalada, decimos zarcita, le llamamos al tomate con la cebolla que va encimita. Uh-huh. Señor, qué delicia. Sí. Usted pica un poquito de cada uno, agarra un tenedor y mete a la boca, es una explosión única. No puede comparar ese picante de pollo con otro picante de pollo, discúlpeme. Así que, además, nosotros no decimos ají de gallina, dicen... Ají de gallina, no, son picante de pollo, delicioso.
1: Cualquier plato que lleve ají, sí. Lo primordial y lo que lo hace diferente y delicioso al plato es el ají. Como usted dice, en Sucre es el mejor ají que se tiene.
0: Del mundo.
1: Que se produce ahí, ¿no? En la ciudad de Sucre.
0: En Padilla. En Azurduy, en Padilla. Ahí,
1: y es totalmente delicioso.
0: Sí, y con claro, ratones.
1: ¿Con ratones?
0: Claro, señor. El ratoncito va a estar, siempre, sí, el ratón de campo siempre va a estar por ahí, señor. Por eso están los animales, las gallinas espantan a los ratones. Y pero están ahí los ratoncitos. A mí no me... Pero la idea es lavarlas bien, en eso consiste, de lavar, porque todo está en la intemperie, señor. Entonces,
1: ¿qué lavar bien? Con pepas, que produce, ¿no?
0: ¿Sabe? Lo sacan las pepas. Pepas se hace, sí, el ají, la yajuita o el ají, en este caso, de chuluro.
1: De chuluro, exacto.
0: Qué deliciosa cosa. Remojada, molida en batán, en licuadora, y luego...
1: Eso se sirve con chicharrón. Ay, qué delicioso. Bueno.
0: Un momento, un momento. Okay. Que se...

0: Es que en serio, una está tratando de adelgazar y de repente que le pongan el picante de pollo ahí de los potosinos es realmente una belleza. Ya, así que no lo vengo a cambiar.
1: A uno o más personas seguramente les hemos hecho antojar, ¿no?
0: Agüita la boca, sí, dice jefe.
1: Y aquí está la agüita para nosotros.
0: ¡Ay! Sube la música. Tómese la agüita.

0: Así será estar en el cielo, tomar esa agüita luego de pensar en el picante de pollo potosino. Ahora, ¿se da cuenta que no puede comparar el picante de pollo potosino con simplemente el picante de pollo de Sucre?
1: No, son totalmente diferentes, ¿no? Bueno, hablamos también de un plato que tradicionalmente lo conocemos aquí como sí. Puchero. En la ciudad de La Paz lo hacen de diferente manera, ¿no?
0: ¿Cómo se hace?
1: Algunos lo hacen con caldito, otros lo hacen seco, pero así tiene su arrocito, su carne, sus papitas blancas. Y como le decía, en La Paz creo que se sirve muy aparte, ¿no? El caldito, muy aparte lo que viene a ser el arroz con la carne, ¿no? Bueno, la carne cocida. Ya, ahí lo paramos.
0: Ay, señor.
1: Vamos a la música.
0: Y no, vamos a escuchar lo que decía el honorable alcalde municipal de Potosí, señor, a ver de lo que fue el lanzamiento, ya que ayer usted me dejó en la calle, señor. Ayer me dejó en la calle. ¿Lo pongo?
1: A ver, ¿qué dijo?
0: Lo pongo, sí.
2: La gastronomía potosina es parte fundamental de lo que es la fiesta de Chuquillos. Es por esta razón que se declara como patrimonio cultural de la humanidad a Chuquillos. Entonces, no solamente es fiesta, sino es tradición, es cultura, es todo lo que está bien enraizado en nosotros, como este ají de trigo, ¿no? O sea, solamente en Potosí. Estamos invitando a la población potosina para que nos acompañe justamente con lo que es las tradiciones ya culturales de lo que es Chuquillos 2026.
0: Ay, señor, viera las imágenes, estaba rico. Pero yo siento que de un tiempo a esta parte, señor,
1: ¿sí?
0: Mucha gente ha dejado de servir como se debe, como lo hacían antes. Pero a ver, vamos a estar en esta feria. ¿Cuándo es la feria, señor? ¿Usted sabe? La feria gastronómica. ¿Cuándo arranca? A ver, vamos a escuchar un tema musical y mientras mi jefe googlea y busca toda la información. Vamos a ir a escuchar un tema y nos vamos a ir a la pausa publicitaria, porque es importante anunciar a quienes hacen posible que nosotros salgamos al aire. Más adelante vamos a estar hablando de SAP Comisión. Vamos a estar hablando del desayuno complementario, señor. No es desayuno complementario, es el alimento complementario, ¿verdad? Bueno, hablamos de todo un poco aquí en nuestro medio de comunicación. Bienvenida a la gente que nos está escuchando a través de la www.radioclásicapotosí.com. A 4063 metros sobre el nivel del mar, nosotros te saludamos y trabajamos para ti. Bueno, vamos a la música, señor. Más adelante continuamos con más aquí en Radio Clásica. De esta manera nosotros te decimos bienvenidos.

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queremos informar a la población potosina que desde la Estructura de Género Generacional estamos trabajando en lo que es el área de prevención. Ya tenemos todos los equipos completos y justamente estamos con un programa de tu municipio en tu distrito, revalorizando los derechos y tus derechos y tu identidad, ¿no? Con este programa ya se ha coordinado con los directores del Colegio Calero y Pichincha para poder entrar a esa comuna y poder también favorecer y fortalecer estos sectores con este programa. Se va tanto CEGIP como CERESI y los equipos que tenemos de las 5 unidades de la Jefatura de Género Generacional vamos a estar realizando actividad este día viernes desde las 9 de la mañana en el Colegio Calero y el día lunes de la misma hora en el Colegio Pichincha, ¿no? Para todos los jóvenes, especialmente los bachilleres que a veces tienen problemas con sus documentos de identidad, y también para todo el distrito, los vecinos y del colegio también, los maestros, padres de familia, todos. Nos invitamos a la población potosina que pueda aproximarse a estas unidades educativas. Posteriormente también ya estamos preparando el material para el tema de promoción y difusión en el área de prevención en la festividad de Chiquillos, ¿no? Ya nos estamos preparando para nosotros también ver qué nuevas acciones vamos a tomar para el cuidado de los sectores vulnerables, especialmente nuestros niños, nuestras mujeres y también nuestros adultos mayores.

Bien, con el fin de coadyuvar, dice acá, permítanme. A ver, con el fin de poder coadyuvar con la población potosina, la Unidad de Género Generacional viene coordinando actividades referidas a la obtención de documentos, agradeciendo siempre el trabajo de SEGIP y CEDESI, con quien es posible este trabajo. Asimismo, ya se viene efectuando trabajos de prevención para la festividad de Chutillos, esto con el fin de la protección de las personas vulnerables de la sociedad. Así lo señaló en la entrevista la licenciada Condori, o Marta Condori en este caso, jefe de género generacional. ¿Qué tal? Ay, bueno, el jefe acaba de recibir una llamada urgente, así que tuvo que dejar nuestro medio para poder atender con urgencia esta actividad que se está llevando a cabo en la parte baja de la ciudad. Y hablando de actividades que se están llevando a cabo en nuestra región, de veras que está interesante todo lo que de parte de la gobernación se viene realizando, ¿verdad? Ahí pudimos ver al ingeniero Mateo, vimos a diferentes ingenieros ya concentrándose en diferentes puntos de nuestra ciudad, y había mucha gente diciendo, ahora sí le voy a creer al señor René Joaquino, quien es el señor gobernador, a quien le mandamos un grato saludo, porque vemos que está haciendo de que nuestra ciudad tenga obreros, no solo en la mañana, sino también en la noche, así que felicidades por esto, Potosí, ya era hora de que renazcas, porque bueno, al parecer había algunas personas por ahí que querían verte, o algunas autoridades, digo, ¿no?, que querían ver como un cantón, un simple campamento y demás para que puedan hacer lo que quieran o hacer y deshacer lo que quieran en nuestra ciudad. Pero pues gracias a Dios nuevamente Potosí renace, que es lo que nosotros como medio de comunicación y como pueblo queremos.

Bueno, arrancamos este sector con los Wife Strips. Qué lindo tema, sí. Y luego estaban Tres Días de Gracia, Drew Day Grace. Y pues en este momento, Two Door Cinema Club es el trío que estás escuchando de fondo. Muy buena música.

Y bueno, para variar un poquito, ¿qué te parece algo en nuestro idioma? Pero antes tengo que mandarle un saludo a mi amiga querida, nuestra queridísima Marita. Un saludo también para Alicita y para Marco Antonio, sí señor. Un saludo grande para ellos que con seguridad están pues en sintonía nuestra. Vamos a escuchar algo de los Soda a esta hora de la tarde, los Soda Stereo con versión americana. ¿Qué te parece?

0: Y como lo decía hace un minuto, pues veo al gobernador, al señor gobernador, el señor René Joaquino, o al licenciado René Joaquino, junto al ingeniero Mateo, si no me equivoco, es el nombre del ingeniero que está llevando a cabo alguna de las obras, o bueno, un par de obras gigantes que vamos a tener en nuestra ciudad. A ver, quiero escuchar un poquito de lo que dicen en esta grabación. A ver, permítanme.
1: Llama la atención nuevos elementos que ha incorporado en la construcción.
0: Tirolesa, dice.
1: ¿Nos puede dar algunos detalles?
2: Señor gobernador, hemos visto incorporar lo turístico, puesto que es característica de Potosí, y también lo recreacional. Tenemos una portada denominada del Diablo que nunca ha sido explotada como elemento turístico. No vemos que concurran turistas a esta portada. Uh-huh. En ese orden de cosas estamos incorporando desde el sector deforestación hasta el playón de la puerta, la incorporación, hemos visto por conveniente la incorporación de una tirolesa. Esto como elemento de recreación activo para los jóvenes. Esta tirolesa pasará por la Cueva del Diablo.
0: Wow.
2: Asimismo, al encontrarnos en la puerta y tener nuestro santo patrono, trabajaremos con lo que significa el Calvario de Jesucristo, hasta encontrarnos en lo que va a significar también la Gruta del Señor de San Bartolomé. Dos elementos sin duda icónicos que nos van a permitir trabajar en todo lo que significa este polo de desarrollo. Polo de desarrollo urbano definitivamente para la ciudad de Potosí, señor gobernador.
1: Felicitaciones.
2: Adelante, señor gobernador.
0: ¡Ay!
1: Señor Macón, me llama la atención.

0: bueno, ayer mi amigo Richard, bueno, nuestro compañero de trabajo ya, Richard, nos enviaba algún material acerca de la doble vía o autopista Potosí-Tarapaya. Queremos escuchar un poquito al respecto, a ver qué decía también nuestro señor gobernador, el señor René Joaquino, junto al equipo que él tiene, con quien está gobernando en esta oportunidad.
1: Después de haber firmado un convenio con Sedeca, el día de hoy se inician los trabajos para construir una autopista. El convenio establece un plazo hasta fin de año, vamos a tener el EDTP y el próximo año la ejecución de una autopista de Potosí hasta Tarapaya. Ingeniero, espero que cumplamos los plazos. El día de hoy estamos iniciando los trabajos con mucha fe, pero sobre todo con compromiso para nuestra ciudad.
2: Ingeniero. Señor gobernador,

0: la población de Potosí un saludo en este día especial para nosotros, tener el primer convenio firmado con la gobernación para poder realizar los estudios que corresponden a la gestión 2026. Este tramo corresponde a 15 kilómetros que unirá San Antonio o Cantumarca con Tarapaya, una autopista de primer nivel para la ciudad de Potosí.
1: Gracias.

Un saludo para ti también, Richard. Se acaba de conectar a nuestro medio de comunicación y gracias, sí, orgullosamente Potosí, nos dice, se firmó el convenio entre el gobernador Joaquino y Sedeca, qué lindo, para dar inicio al proyecto y diseño final de la futura autopista Potosí-Tarapay. Qué lindo, gracias a ti, teníamos la primicia, querido Richard, pero pues nuestro jefe, Richard, nuestro jefe que para correteando por todo lado. A ver, ay, qué lindo, te lo programo en este momento. A ver, déjame ver, estás pidiendo un tema. ¿A quién le vas a dedicar ese tema? Richard, a ver, déjame ver. Lo tengo por acá, lo tengo por acá. Déjame ver, sí, señor. ¿Qué novedades me tienes, Richard? A ver, por ahí. Voy a, mientras ponemos el tema que está sonando así de forma completita, que es el señor Oliver Tree, que también ha causado sensación en este 2026 por todo lo que hace este hombre. Bueno, vamos a escucharlo de forma completita y pues mientras tanto voy programando el tema de nuestro querido compañero de trabajo, Richard.

Bueno, Richard, así, antes de que entre tu tema, ¿estás programando algo de la Unión? Un tema muy bonito. Negrita es el título. Sí, señor. Supongo que le estás dedicando el amor de tu vida allá en Sucre. Esperemos que nos esté escuchando, Teresita. A ver, Richard, ¿los están buscando para que sean, pues, los partícipes de una boda? Yo le dije a una amiga, yo tengo un amigo que tiene sus amigos que tienen las motos y demás. Ay, me dice, y no quiere venirse a la boda. No quiere venirse a la boda, me dice. Así que no sé, Richard. Ya va de parte de ustedes. Tú me dijiste que tenías un equipo, un grupo de chicos que les encantan las motos, pues al club. Pues los vamos a hacer, les vamos a hacer llegar la invitación. ¿Dónde les hacemos llegar la invitación? Ahí directamente a tu persona, Richard, por si acaso. Bueno, vamos a escuchar este tema que ha sido programado por nuestro compañero. Yo lo llamo así, nuestro compañero de trabajo, porque él está más al día que todos nosotros y nos muestra cada detalle y cada rincón de nuestra adorada y lindísima ciudad de Potosí. Bueno, vamos a escuchar este tema que viene junto a La Unión. Le está pidiendo nuestro compañero de trabajo, Richard, y con seguridad la está mandando hasta la ciudad de Sucre. Vamos a escucharla de forma completa. Gracias a él nuevamente por estar en sintonía nuestra.

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Oigan, y estoy hablando con Teresita. Me dice, a ver, déjame ver, porque pues arrancamos hasta con una super fotografía. Mira, ¿dónde crees que es este lugar? Mira qué belleza. Ay, a ver, déjame ver qué es lo que dice. Dice, buenas tardes. Por los saludos, buenas tardes, gracias por los saludos. No me encuentro en Sucre, sin embargo, estoy recorriendo el Chaco Chuquisaqueño por razones de trabajo, dice. Saludos desde el Chaco Chuquisaqueño, Guacareta, tierra de la naranja y los cítricos, sí señora, allá en la ciudad de Sucre. Teresita, de verdad, una belleza, a ver, después me dice más por acá, a ver, deja, visitando, va a estar visitando Macharetí, Uyupampa, Huacareta y Monteagudo, y Macharetí, oiga, los quesos son así, adobazos, adobes de queso, hermosos, de verdad, estoy diciendo a Teresita, manden una encomienda, que diga para los chicos de Puerto. Para los chicos de Potosí, el queso es fantástico en Macharetí, así que un saludo para ellos. Gracias por amplificarnos por allá. Y pues nosotros encantados, encantadísimos de recibir tus mensajes, los leemos. Y bueno, contigo recorremos pues las provincias y los lugares donde estés allá en Sucre, de verdad, Teresita. Gracias por ese cariño inmenso. Y bueno, el jefe, ¿dónde está? ¿Dónde está? Me está escribiendo el jefe. A ver, voy a leer un poquito mientras escuchamos este temita de fondo. ¡Ay, no! Estoy poniendo algo de coco.

Bueno, ahí Teresita nos está escribiendo, dice, le encanta a Richard el queso, así que le voy a mandar un adobito de queso. Así que Richard, ya sabes, aquí están tus compañeros de trabajo, mitad de un adobe, con mitad es suficiente para vos, así que no te olvides de Radio Clásica al momento del partido de recibir ese queso lindísimo de Macharetí. Sí señor, te va a enviar ahí la princesa de Teresita. Y qué lindo, de verdad, que nos podamos unir a través de este medio de comunicación con diferentes personas que nos escriben al 68409119. Para nosotros es todo un placer realmente recibir todos los mensajes que nos van llegando y demás. A ver, me dicen, Listi, quiero escuchar el tema de fondo. ¿Quién canta? Cool in the Game es el, son los artistas. K-O-O-L. Cool the Game. Fresh es el título del tema, así que sí, te lo pongo. Y luego voy a agradecer a quienes hacen posible que nosotros salgamos al aire. Sí, señor, 68 40 91 19 para que vos interactúes conmigo. Sí.

Ay, después de mucho tiempo, los Kiss, qué bueno escucharlos. 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Y bueno, gracias a la empresa minera Sunim Core, nosotros pues te recordamos que Potosí está tratando de ser una de las ciudades más limpias de Bolivia. Estamos queriendo volver a ser esa ciudad limpia que éramos antes. Así que estamos pidiendo a toda la gente, maestros, docentes, trabajadores en medios de comunicación, estudiantes y demás, por favor, no botemos la basura, no botes la basura. Estando en el micro, botas la basura a la calle. Estando en la movilidad, botas el papelito que acabas de desenvolver del helado, del dulce, qué sé yo. Hay que empezar a tenerle cariño a esta tierra que nos da techo, que nos da comida, que nos da hogar, que nos da de todo un poco. Y nosotros, pues, tenemos que pagar como se debe, de buena manera. Estamos pidiendo a las iglesias, a todas las personas, por favor, que nos ayuden con este, pasando la voz de no botar la basura. Si ves a alguien que está llevando una basura por ahí a depositarla donde no se debe, deténla, por favor, y pedile que no bote la basura donde le peguen gana. Entre todos vamos a hacer de que en nuestra ciudad vuelva a ser la que era antes, la limpia que era antes. Quiero mandar un saludo a mi amigo Jorge Conroy, sí señor, que me está escuchando en la ciudad de Oruro. Un beso para vos, amigo querido, gracias por escucharnos y por vernos, porque recordá que a través de la www.radioclásicapotosí.com no solo nos escuchas, sino también nos ves. Gracias al gobierno municipal de Potosí, ellos están recomendando que si sales o sacas a pasear a la mascota, lo puedas hacer con pechera. Y sí, y la mascotita es muy bien educada y camina al lado tuyo sin ningún problema, pues que puedas recoger todos los desechos que ella misma o ellos mismos realicen, y pues los levantes en una bolsa, que si no encuentras un contenedor o un basurero al alcance, que vos puedas llevarlo hasta tu casa y depositar en la basura. Gracias al gobierno municipal de Potosí por ayudarnos a instruir esto. Y también recordar que gracias al gobierno municipal de Potosí

se están llevando adelante esterilizaciones y castraciones de forma masiva allá en Zoonosis, que se encuentra frente a la normal superior de maestros. Así que te invitamos a que puedas pasar por el lugar, programar, porque tengo por entendido que solo se operan de lunes a viernes. Y bueno, esperemos que ya también en aquel lugar se haya ya enviado a algún lugar, algún parque y demás, a esas aves, a los lobitos que se han rescatado, porque si se rescatan tienen que llevarse a un lugar determinado de la forma más rápida, ya que ellos corren peligro de, por tanto, estrés de estar encerrados, llegar a morir. No es su hábitat, no es su hábitat nuestra ciudad, aunque nos decían por Tarapaya, que es más tibiecito el clima, por ahí tal vez se les pueda soltar a los animalitos, a los loritos. Bueno, veremos. Bueno, en este caso el guacamaya, se dice el azul, el más grande de todos los loros, perdón la ignorancia, este tiene que ser llevado a un parque. Sí, señor, un lugar de conservación donde se lo pueda tener al animalito. Bueno, también queremos agradecer al Consejo Municipal, o al Consejo, sí, señor, de nuestra ciudad, a la cabeza de Toto Vidaurre. Y bueno, gracias a ellos por auspiciar este programa y a toda la gente que de alguna manera va viendo nuestro programa para, pues, auspiciar o por lo menos hacer publicidad para su producto. Vos puedes comunicarte con nosotros al 6840-9119. Te repito, 6840-9119. Somos un medio de comunicación que sale a través de la 92.5 FM. Y también transmitimos a través de la www.radioclásicapotosí.com. Me quedé con el tema del alimento escolar. Alimento complementario, se dice, ¿verdad? Esa es la palabra correcta. El alimento complementario que es necesario para nuestros niños. Bueno, yo recomendaba a una de las autoridades y decía, lo que más necesitan los chicos y todos nosotros es una proteína perfecta para continuar desarrollando pues la musculatura. El músculo es muy importante. Si no trabajamos los músculos, podemos llegar a quedar rápidamente lisiados, paralizados y demás. Así que la proteína es importante. Y una de las mejores proteínas que tenemos en nuestro medio es el huevo. Recordarlo siempre. Puedes comerte de 3 a 5 huevos al día, si es que así lo permite tu billetera. Y si no, pues en vez de comprar arroz, fideo, azúcar y demás, invertir en algo que realmente le ayuda a tu cuerpo, como viene a ser esta proteína perfecta denominada huevo. Bueno, el jefe ha tenido que irse a una reunión en la gobernación. Esperemos que todo esté bien por allá. Y bueno, nosotros nos despedimos hasta el día de mañana, recordándote que a partir de las 16:00 nosotros arrancamos junto a Percy Catata y mi persona. Bueno, te dejamos hasta el día de mañana, si así Dios lo quiere. Chao.

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0: Tradition!
1: Bueno, nosotros ya no somos los de antes, tenemos que echarle una miradita al carnet. Así que vamos a despedirnos con una canción que se llama... ¿Cómo? ¡Sexo!

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11: Le da la hora.
12: 18 horas 46 minutos.
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2: Le da la hora.
3: 19 horas, 3 minutos.

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1: le da la hora.
2: 19 horas 14 minutos.
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0: le da la hora.
2: 19 horas 37 minutos.

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